sobre la situación no solamente de Latinoamérica, sino del mundo, con tantas guerras que nos están castigando, como lo quiso dejar en constancia Charlie Palmieri, y cuando cantó Vitina Vilés, el mundo está bien, el loco soy yo. Oído a la música y al texto sobre todo, que está muy adecuado a los tiempos contemporáneos tan conflictivos.

0: ahora continuamos con Chino de Jesús y su conjunto Melao. Chino de Jesús era el director de esta destacada orquesta de salsa brava y son montuno, que fue fundada en Nueva York. Esta agrupación marcó una época de oro, además como en los años 70, y sirvió como plataforma para leyendas del género, aunque de una manera muy extraña no la ponen tanto en bares y en radio y demás.
1: En las discotecas, sí, reencuentro que la ignoran completamente.
0: Chino de Jesús y con su agrupación, su conjunto Melao, van a tener esta canción que es Llanto de Esclavo. Aunque pensamos que ya no se da la esclavitud, claro que sí, aproximadamente más de 50 millones de personas viven en condiciones de esclavitud moderna, aunque está prohibida en todo el mundo. Hoy se manifiesta a través de diferentes mecanismos de coerción, de engaño, de abuso de poder que impiden a las personas abandonar situaciones de explotación. Entonces, esta canción es todavía de la actualidad. Algunas de las formas que se encuentran hoy en día es el matrimonio forzado, que aún se presenta, el trabajo forzoso también, la trata de personas, la explotación sexual comercial, la servidumbre por deuda y la esclavitud infantil también.
1: Son algunas de las maneras de dependencia y explotación de otros seres humanos.
0: Bueno, para acompañar entonces este programa de música social, vamos a escuchar al Chino y su conjunto Melao con la canción Llanto de Esclavo.

La conspiración fue una orquesta también en Nueva York que demostró un espíritu rebelde desde aquellos tiempos, rebeldía con alegría, que son los factores que yo veo que caracterizaron la salsa del barrio. Y en Nueva York, la conspiración de Ernie Agosto fue un ejemplar sonido que cautivó con números como este que les vamos a dedicar enseguida, que se llama La Voz. Realmente La Voz de la Juventud, donde él clama por la insumisión, la rebeldía, la inconformidad de los jóvenes que, como no tienen muchos compromisos de hijos, de mujer, que todavía están en una etapa de desinterés y de arrojo con valentía, entonces pueden significar una gran posibilidad para el presente y el futuro.

0: pueblo latino, de cualquier ciudad o barrio. Ha llegado la hora de la unidad. Ha sonado la hora del estrecho de manos como protección. Pueblo latino, de cualquier barrio, de cualquier ciudad. Corazonado, únete, porque en la unidad es que está la fuerza monumental que nos puede salvar de la infelicidad. Pueblo latino, de cualquier ciudad o barrio, únete, que ha llegado la hora de estrecharnos las manos como protección. Esta es la canción de Pete Conde y se titula Pueblo Latino.
1: Y que realmente la autoría es de Catalino el Tite Curet Alonso, la canta Pete Conde, y también hay otra versión de la orquesta Harlow que fue posterior a esta que les dedicamos ahora, que creemos que es la original.

La Sonora Ponceña tuvo su espacio prioritario y privilegiado por allá en los años 70 y 80, cuando relumbraba con la dirección de Quique Luca y su hijo Papo Luca, que hacía extraordinarios arreglos y sobre todo unos solos de piano estremecedores, renovadores, extraordinarios, llegando a ocupar un puesto muy meritorio entre los mejores pianistas de aquellos tiempos. Ellos nos van a interpretar La Pobreza y Yo, que se le atribuye y me asombra a Luigi Texidor, que lució más como cantante de salsa que como compositor de temas.

0: Estamos entregándoles hoy el tercer programa de temas sociales de la música del Caribe, principalmente de lo que tiene que ver con la salsa. Y para ese efecto, agradezco el apoyo y el respaldo de Virginia Isuama Villegas Tobar y de Daniel Ángel en los aspectos técnicos de la grabación. Agradecemos enormemente los mensajes recibidos en este email paganocesar@yahoo.com o las llamadas telefónicas que nos hacen a este número 311-847-4389. Los programas anteriores, a los que estén interesados, les damos las indicaciones siguientes. Por Google pongan programas paganos. Eso les remite en iVoox a dos grandes carteras con más de 300 programas grabados, cada uno, uno en el bolero y el otro en el son grocosongo, que pueden escoger a placer. También damos nuestro agradecimiento muy efusivo a todas las emisoras nacionales e internacionales que tienen la cortesía de retransmitir nuestros programas en sus territorios de dominio.
1: Para empezar esta segunda parte de nuestro programa dedicado a la música social y sus problemáticas, tenemos a La Mina, y esto la va a cantar la gran cantadora Leonor González Mina, conocida como La Negra Grande. En esta canción, A La Mina No Voy, habla de diferentes temáticas y problemáticas como el racismo, la discriminación, el trabajo mal pago y cómo las personas no están dispuestas a morir en condiciones y que al menos tienen dignidad. Aunque se habla de que tienen un amo y que los compró, pues también se tiene voluntad y decisiones. Aunque un poco complicado para la época de la esclavitud en la que se remonta esta canción.
0: A la mina no voy, por Leonor González Mina.

0: Escuchemos ahora y disfrutemos de una orquesta puertorriqueña fundada en Nueva York por boricuas fundamentalmente, bajo la dirección del conguero Johnny Samot. Figuró sobre todo en los años 1970 y 1980, tiempos de auge de la salsa, donde sobraban los bailes y los encuentros callejeros, incluso donde los principales asistentes era el pueblo boricua que danzaba y bailaba en este furor cuando despegó la salsa. La salsa con rebeldía y alegría.
1: Escuchemos Tanta Injusticia por la Orquesta Sociedad 76.

Ahora les prevengo sobre una obra monumental, un poco despreciada o marginada por los especialistas de la salsa, que no han comprendido que es un verdadero manifiesto realmente el que se hizo en esta obra de Johnny Ortiz, y donde también colaboraron, por ejemplo, en los arreglos Larry Harlow y el canto muy bien logrado de Néstor Sánchez, La Raza Latina, que es una bonita y hermosa descripción que se hizo acompañado este texto rico de una melodía también muy conducente que produjo una de las obras ideales de la salsa, La Raza Latina.

0: Una de las batallas sociales donde ha participado la salsa y la música con mucha eficacia ha sido cuando el suceso de Vieques. Ya lo hemos contado aquí, pero lo repetimos. Vieques, una pequeña isla al lado de Puerto Rico, donde hay una base naval norteamericana que empezó a hacer experimentos con energía radioactiva, que eso crispó a todos los puertorriqueños, porque vieron que los animales y los peces estaban enfermos por la radioactividad emitida con las pruebas experimentales que estaban haciendo las fuerzas norteamericanas en esa población. Se movilizó todo el mundo, una batalla que duró 5 años hasta que lograron el cierre, por allá cuando llegó el siglo nuevo del año 2000, tuvieron que cerrar las bases los norteamericanos e irse. Allí estuvo Ray Barreto presente con su gente. Ray Barreto, que era un New Yorker, no era propiamente nacido en Puerto Rico, pero sentía los problemas de los caribes como propios. Y allí estuvo con su orquesta, que lo pueden ver en YouTube seguramente, con toda la magnificencia de sus 8 minutos con La Guajira para Vieques, donde cantan muchos de los cantantes que pertenecían en ese momento a Barreto, como eran Adalberto Santiago, por ejemplo, e incluso una mujer importante de aquellos tiempos, Yolanda Rivera. Y con este tema damos por terminado este ciclo dedicado a los temas sociales. Chácata y prácata.
1: Ahora esta gente tiene una sorpresa para todos ustedes, para todos los que estamos de acuerdo con la paz en Vieques.

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1: ¡Vaya! Oye, mira qué buena que está esa doctora. Voy a hacerme el enfermito para ver si me cura.

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es Adolfo Peñalver y Javier Concepción. 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
1: 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Ahí va, ja.

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¿Qué tal, amigos? Bienvenidos a Música para Colombia aquí en Javeriana Estéreo 91.9 del FM en Bogotá. Hoy comenzábamos con el cuarteto de saxofones de Mosquera, Raíces Sax, que nos interpretaba el pasillo Corazonada de Luis Uribe Bueno. Y viene ahora el dueto Silva y Villalba con un clásico de nuestra música andina colombiana, El Camino de la Vida, un vals de Héctor Ochoa. Luego el dueto Vivir Cantando nos va a interpretar el bambuco La Quiero Porque La Quiero. Los vamos a acompañar en esta hora, André Luengas en la programación, Jenner Bedoya en la presentación. Bienvenidos.

Teníamos en nuestro programa el dueto Garzón y Collazos, con el pasillo Pescador, Lucero y Río de José A. Morales, compositor santandereano de gran influencia para la música andina de nuestro país. Avanzamos de esta manera con más de la música para Colombia aquí en Javeriana Estéreo. Llega la agrupación El Barbero del Socorro, que nos va a interpretar el merengue El Sabrosito. Seguido, los hermanos Collazos nos traen el pasillo Esa es mi madre.

Teníamos la estudiantina Paipa y el tema Aires Boyacenses, una composición de Carlos J. Mancipe. Avanza la mañana, nosotros con ella, a ritmo de carranga y guabina, con Jorge Velosa, que nos va a interpretar Cantas de Guabinas. Después, Jesús Augusto Castro nos interpretará La Fantasía del Escribano. Esta es una composición de Jaime Romero.

era Beatriz Arellano, que nos presentaba su versión del bambuco de su hermano Eugenio Arellano, Hay que sacar al diablo, una versión en vivo presentada en el Festival Mono Núñez en su versión número 40. Viene ahora el trío Palos y Cuerdas con El Cucarrón, este es un pasillo de Luis Uribe Bueno. Y seguido el trío Nueva Granada nos interpretará el pasillo Alborada. Este trío está conformado por Freddy Rivera en el requinto, Juan Carlos Landazábal en la guitarra y Óscar Santa Fe en el tiple.

Escuchábamos al dueto Remembranza con el bambuco Yo también tuve 20 años, un clásico de José A. Morales. Continúa nuestro espacio la agrupación vocal Sin Tiempo y el bambuco El Contrabandista. Ese es un tema de Cantalicio Rojas.

Finalizamos nuestro programa de hoy con la Orquesta Filarmónica Joven de Colombia y su versión en vivo de Colombia, Tierra Querida, de Lucho Bermúdez. Los acompañamos a Andrés Luengas en la programación, Jenner Bedoya en la presentación. Sigan conectados a la programación de Javeriana Estéreo, Sin Fronteras. Feliz día.

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1: Hola, bienvenidos a esta nueva emisión de Bitácora. El tumor de cuerpo carotidio, ¿ha escuchado hablar de este problema ligado a una de las arterias? Esta patología médica ocurre con más frecuencia en personas que viven en ciudades localizadas a más de 2.000 metros sobre el nivel del mar, como aquí en Bogotá. En breve va a estar el director de la Clínica Vascular de Bogotá compartiendo conocimiento al respecto. Un estudio reciente demuestra que tras un año de experiencia al volante, la probabilidad de accidentalidad vial se reduce drásticamente, resultado que plantea la pregunta sobre la posibilidad de expedir licencias de conducción graduales, con los autores de este estudio, Darío Hidalgo y Luis Ángel Guzmán. ¿Es posible determinar el valor ambiental de nuestros recursos? ¿Qué papel tiene la contabilidad en esto? La directora del Laboratorio de Sostenibilidad Empresarial de la Universidad Javeriana nos explica de qué se trata. El agua, la memoria y la historia de las comunidades indígenas en Vera y Guna, de la región del Darién, se combinan en una investigación que dio como resultado una exposición presente en el Museo Nacional aquí en Bogotá. La curadora y una de las líderes hablan de este trabajo realizado y su impacto. Soy Kiara Severich y los voy a estar acompañando con todo el equipo de Bitácora durante esta próxima hora. María Fernanda Gutiérrez, la dirección general es de Esteban Bernal, la producción de Luis Gallar y la ingeniería de sonido de Laura del Sol Daza.
3: Tumor de cuerpo carotidio es sí. Una enfermedad bastante poco conocida, no la habíamos oído mucho, sin embargo parece que en Bogotá la tenemos. Vamos a hablar de este tema con el doctor Alberto Muñoz. Él es el director de la Clínica Vascular de Bogotá, él es cirujano vascular, es profesor de la Universidad Nacional y está con nosotros en Bitácora. Doctor Muñoz, bienvenido a Bitácora, ¿cómo está?
4: Muy buenos días, muchísimas gracias por la invitación. Es un gusto estar participando aquí con ustedes.
3: Doc, cuénteme una cosa. ¿Qué es el tumor de cuerpo carotidio?
4: Bueno, es un tumor, como dice su nombre, sí. Y un tumor es un crecimiento, una masa que se presenta en la división de las arterias carótidas, se llama la bifurcación carotidia. Las carótidas son las arterias del cuello que llevan la sangre al cerebro, la carótida interna, y a la cara y al cuero cabelludo, la carótida externa. Entonces, hay esa división de las carótidas, en ese punto, en el cuello, hay un corpúsculo pequeño que se llama el cuerpo carotidio. Esto fue descubierto hace unos 200 años por un anatomista que descubrió estas células, pero no se sabía qué eran. Y poco a poco, a comienzos del siglo pasado, se le encontraron todas las funciones al cuerpo carotidio, y es que es un sensor, es un receptor. Entonces está ahí localizado en esa parte de la arteria porque es el tejido más vascularizado, o sea que más circulación tiene, porque él va a sensar en la sangre la cantidad de oxígeno y de dióxido de carbono y entonces estimula la respiración. Entonces lo que se ha encontrado con las células de este cuerpo carotidio es que es un quimio receptor, o sea, es un receptor químico del oxígeno y el dióxido de carbono. Entonces, normalmente a nivel del mar, ese corpúsculo pesa 20 miligramos, pero en la ciudad de las alturas llega a pesar 60 miligramos. ¿Y qué es lo que pasa? Que cuando hay condiciones donde baja la presión de oxígeno, como en las alturas, pero también se puede presentar en personas que tienen algunos problemas del corazón, de los pulmones, ese cuerpo digamos que se hiperplasia. Se hiperplasia es que crece y aumenta el tamaño. Y es común que nosotros veamos cuando hacemos un ultrasonido del cuello o una tomografía, que encontremos que ese cuerpo carotidio está más crecido. Entonces la pregunta que entramos eso ¿es una reacción normal a la adaptación de las alturas o es que se está formando un tumor allí? Pero en Bogotá y ciudades de más de 2.000 metros, ese cuerpo carotidio forma más frecuentemente un tumor que ya no es de milímetros, porque normalmente tiene unos milímetros, sino que empieza a crecer y forma un tumor que mide 2 centímetros o más. Entonces son tumores que empiezan a crecer y la particularidad que tienen estos tumores, como ya había dicho, es que son muy vascularizados. Tienen mucha sangre, es como una esponja que llena de sangre, y cuando crecen mucho empiezan a rodear las arterias carótidas que llevan la sangre al cerebro, sobre todo la carótida interna. Cuando la rodea es mucho más difícil, y a veces adquieren unos tamaños muy grandes, de 5 o más centímetros, y empiezan a producir síntomas, molestias, porque comprimen las estructuras vecinas, como por ejemplo los nervios que hay allí. En el cuello hay muchos nervios, como los nervios de la voz, los nervios que producen el movimiento de la lengua, los que le dan la sensibilidad a la garganta para poder deglutir bien. Entonces es un área muy vascularizada e inervada.
3: Venga, que ya tengo muchas preguntas. Lo primero que usted me dijo es que este cuerpo carotidio es un corpúsculo que está en la carótida, pero es, si yo lo pudiera sacar solito, ¿qué es el corpúsculo? ¿Qué es un cuerpo? Porque yo oigo los corpúsculos dentro de las células, los corpúsculos que son como pigmentaciones, cosas dentro de la célula, pero un corpúsculo por fuera de la célula, ¿qué es?
4: Es una acumulación de células, es un grupo de células, un acúmulo de células.
3: ¿Tumor?
4: Digamos que normalmente el cuerpo carotidio no es un tumor, sino son células, un grupo de células quimiorreceptoras ahí en la división de las dos carótidas.
3: Listo, eso entonces ya lo... usted dice que es muy chiquito cuando estamos en el nivel del mar y que cuando subimos se agranda un poquito, pero por ahora es normal. Ese agrandamiento en Bogotá, es decir, el promedio del tamaño de la gente en Bogotá es normal, es 50 centímetros, algo así. No, 50 milímetros.
4: Sí, puede ser más o menos 5 milímetros más. Sí.
3: Ah, ok. Cuando crece, porque usted me dijo que cuando crecía sí alcanzaba tamaño de centímetros, ¿o tampoco?
4: Sí, alcanza centímetros. Hay personas que miden, usualmente está entre 2 y 4 centímetros cuando se detecta.
3: ¿Y eso no se ve externamente?
4: A veces no, porque es que a veces crece hacia adentro, hacia la garganta, hacia la faringe. Entonces,
3: obstruye.
4: Es un tumor que está ubicado a veces entre la carótida y la garganta, la faringe, entonces no se ve tanto para afuera. Y hay personas que le pueden empezar a producir trastornos para deglutir, para tragar.
3: Obstruye.
4: Sí, exacto.
3: Es un tumor benigno.
4: Es benigno. En el 96% de los casos.
3: Bueno, dígame otra cosa. Es que me llamó mucho la atención que sea un sensor, un grupo de células sean sensores y controlan la cantidad de oxígeno o de sangre que va al cerebro. Eso es increíble.
4: En la sangre, controlan los niveles de oxígeno, sí. y de CO2, dióxido de carbono, en la sangre, que va al cerebro o que va a cualquier parte del cuerpo.
3: Es un órgano muy particular, es decir, es una situación muy particular. ¿En qué otra parte del organismo hay eso mismo?
4: Eso es qué buena pregunta, porque esas células las hay en el cuerpo en diferentes partes. Empieza, por ejemplo, la glándula suprarrenal, la médula, tiene estas células. Y en la línea media, en la parte, desde el abdomen, en lo que se llama el retroperitoneo, que es al lado de los grandes vasos, y en el mediastino, que es en el tórax, la parte media entre los pulmones, y en el cuello hasta la base del cráneo, es ahí de esas mismas células, que tienen que ver con el sistema nervioso autónomo, o sea, el sistema simpático y parasimpático. Entonces, por eso se llaman paragangliomas, esos tumores, porque son de ese tejido. Es un tejido nervioso, ¿sí? Es el neuroectodermo, que es de donde se derivan las células del sistema nervioso.
3: Me preguntaba a que si hay factores de riesgo, si hay algo que uno pueda hacer para evitarlo, sobre todo cuando vive en tierras altas.
4: Bueno, tiene que ver muchísimo la genética también. Se ha encontrado que hay una mutación en algunas familias de una enzima que se llama la SDH o succinil de hidrogenasa. Es una enzima, y cuando hay mutación de esa enzima, del gen que codifica esa enzima, entonces puede haber esto en familias. Hay familias donde hay 2-3 personas que tienen ese problema.
3: Y la solución es, si yo lo quito, es un problema, y si lo dejo también.
4: Eso es lo que nosotros nos hemos cuestionado aquí en Bogotá, digamos, con los especialistas de cabeza y cuello del Instituto Nacional de Cancerología, que fue donde nació el conocimiento de este tumor acá en nuestro país. Nos hemos venido cuestionando si ese tumor, ¿cuál es el punto para intervenirlo? Porque cuando está muy pequeño y estamos viviendo a la altura de Bogotá, puede ser solamente que está un poco crecida ese cuerpo carotidio, pero no es un tumor. Entonces, en el mundo hay una clasificación de ese tumor, y aquí en Colombia, en el Instituto de Cancerología, se modificó esa clasificación y se le dio importancia al tamaño. Entonces, no todos, pero la mayoría de especialistas de cabeza y cuello o vasculares, cuando el tumor es muy pequeño, o sea, generalmente menor de 2 centímetros, le hacemos un seguimiento a largo plazo con ultrasonido, con una ecografía anualmente.
3: Sí, y si no crece, de tiroides y todo.
4: Exacto, y si no crece, algunos lo estamos dejando en observación, porque la cirugía de todas maneras es una cirugía que puede traer dificultades técnicas y complicaciones. Entonces, nosotros no estamos interviniendo a todos, pero es importante aclarar que en todas partes del mundo se aconseja que una vez se diagnostica hay que operarlo, pero ha sido acá en Bogotá, y ya esto lo hemos presentado nosotros internacionalmente. Y ya hay muchos grupos en el Reino Unido, en los Estados Unidos, que están haciendo seguimiento.
3: Y si a uno le quitan eso, ¿cómo hace para cumplir la función?
4: Digamos que el cuerpo lo regula. Se pueden retirarlo de los dos lados, ese cuerpo. Sin embargo, no se debe hacer al tiempo. Se debe primero hacer un lado y dejar que el cuerpo se adapte, y luego de 6 meses se puede hacer, porque el 10% de las personas pueden tener ese tumor en los dos lados.
3: Bueno, doctor Alberto Muñoz, una enfermedad bastante particular, pero es una enfermedad que no es tan rara como yo la estaba calculando, por lo que yo alcanzo a ver, y me parece que tiene una situación química y bioquímica muy interesante, pero eso lo hablamos en otro capítulo. Por ahora lo dejo, le agradezco mucho que esté aquí en Javeriana Estéreo conmigo, y otro día volvemos a conversar. Muchas gracias.
4: Bueno, no, muchísimas gracias por la entrevista.
5: 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País, Jamaica. Intérprete, Marcia Griffiths. Canción, Stepping Out of Babylon. Salir de Babilonia. Ya regresamos.

0: Nos convoca una vez más el asunto de la siniestralidad en Colombia, un tema del que se puede hablar mucho, además muy activo este asunto en la academia. Y hoy nos acompaña Luis Ángel Guzmán, profesor de la Facultad de Ingeniería y del Departamento de Ingeniería Civil y Ambiental de la Universidad de los Andes, y recibimos una vez más la visita de nuestro profesor Darío Hidalgo de la Facultad de Ingeniería de la Universidad Javeriana. Buenas noches, bienvenidos a Bitácora. Ustedes publicaron hace poco un estudio sobre la siniestralidad y pareciera que se estuviera hablando como en el ámbito de los jóvenes, pero descubrieron que necesariamente ese no es el enfoque, sino más bien la experiencia al volante. Entonces, de entrada, pues cuéntenos por favor las generalidades de este estudio que realizaron.
1: Bueno, gracias Esteban, gracias por la invitación, gracias Darío también por la invitación. Yo les cuento rápidamente lo que hicimos en la universidad. Este fue un proyecto que fue financiado por la Agencia Nacional de Seguridad Vial y básicamente queríamos ver, hacer un análisis epidemiológico de todos los conductores de Colombia entre 2007 y 2020 y ver cuáles son esos efectos o esos factores que más influyen en la siniestralidad vial en todo el país. Uh-huh. En resumen, era eso.
0: Sí, porque el epidemiológico, porque unos ingenieros acogen un término de la salud como la epidemiología.
1: Bueno, eso es un buen punto porque no solo somos ingenieros, nosotros trabajamos mucho multidisciplinariamente y esto fue un ejercicio que hicimos en conjunto con la Facultad de Medicina. Uh-huh. Con el Centro de Epidemiología de la Facultad de Medicina, encabezada de la profesora Alga Sarmiento, de la Universidad de los Andes también.
2: Uh-huh. Y trabajamos también con el área de Ingeniería Industrial y el área de Economía. Uh-huh. Pues porque fue necesario avanzar con modelos muy, muy avanzados para explorar unas bases de datos gigantescas. Entonces la primera tarea era limpiar esas bases de datos porque, pues, afortunadamente existen, pero también tienen una cantidad de ruidos. Y luego hacer dos metodologías de análisis, una muy, pues para mí, totalmente novedosa, que fue explorar con modelos no paramétricos. Eso requiere unas metodologías, en este caso un modelo Random Forest, que busca las relaciones, pero no como hacemos normalmente, que uno busca una correlación en estadística, sino a través de buscar muchas posibilidades, uh-huh, de conexión, y eso permitió identificar cuáles eran las variables más importantes, y luego unos modelos econométricos, ahora sí, para encontrar su, uh-huh, importancia y significancia.
1: Correcto, ya le resumo, básicamente teníamos datos de todos los conductores en Colombia, los que tienen pase, uh-huh, por supuesto los que están registrados, que eran más o menos 6 millones de conductores. También teníamos bases de datos de todos los vehículos, camiones, buses, motocicletas, uh-huh, carros, camionetas, camperos de todo el país, y también todos los comparendos emitidos en ese periodo y también los siniestros viales. Entonces, más o menos de todos esos millones de conductores, más o menos 500,000, 550,000 estuvieron durante ese periodo involucrados
0: en un periodo, perdón, bajo, como de 5 años,
1: 2007-2020.
0: ¿No? Ah, muchos más, 14 años. Sí, 14 años.
1: Con un siniestro reportado, ¿no? Aquí, uh-huh, vale la pena decir que todos estos elementos de latas, choques simples, no, uh-huh, sino donde hubo consecuencias, uh-huh, graves.
0: ¿Y son heridos, datos públicos a los que...?
2: No, los datos desafortunadamente no están en su totalidad en una base pública. Entonces fue necesario que la agencia, que era nuestro financiador, nos facilitara el acceso a esa información, uh-huh, pues por supuesto con criterios de confidencialidad y todo eso. El ejercicio fue gigantesco, pero los encuentros fueron interesantísimos. Uh-huh. Y tal vez, como usted lo introdujo, el primer encuentro es que sí, efectivamente, como dice la literatura internacional, ser joven genera mayor probabilidad de siniestro. Uh-huh. Pero encontramos que un solo año de experiencia baja esa probabilidad de siniestro de una manera importante. En el primer año, en general, los conductores, y Luis Ángel nos ayuda a entender mucho mejor, tiene el orden de 35% estar, uh-huh, envuelto en uno de estos siniestros.
0: Uh-huh. Es decir, si hablamos como en términos de cuando se habla en la estadística de correlación y causalidad, no habría que asumir necesariamente que entonces la mayoría de personas que obtienen una licencia de conducción son jóvenes y por ende, entonces, exacto. Sí. Entonces ahí cambia el enfoque. No estamos hablando de jóvenes, sino que estamos hablando de novatos.
1: Sí. Jóvenes de las dos cosas. Ah. Ahí para complementar lo que decía Darío es, supongamos que yo tengo 16 años y saco el pase, la licencia de conducción. Ahí, según lo que nos dice nuestros datos, yo tengo una probabilidad en ese primer año de estar involucrado en un siniestro vial de un 35%. Eso es altísimo, altísimo. Imagínense que si yo me voy a comprar la lotería y me dicen que tengo la probabilidad del 35% de ganármela, seguramente todo el mundo la compraría. Entonces, eso es súper importante. Ya con 3 años de experiencia, esa probabilidad baja al 13%. Entonces, vemos cómo la experiencia es súper, súper importante, particularmente en esos primeros periodos o en esos primeros años de conducción, que es a donde el proyecto de ley, que seguramente ahorita Darío nos cuenta más, que está en curso en el Congreso, puede ayudar a reducir esas tasas de siniestralidad vial, particularmente en los jóvenes, que son quienes más se matan, por decirlo así, con el tema de la licencia por puntos.
0: Antes de hablar del proyecto de ley y cómo es el comportamiento, por ejemplo, cuando uno compara hombres, mujeres, lo urbano y lo rural, el automóvil y la moto.
2: Sí, ahí hay unos cambios gigantescos. Los hombres estamos más metidos en líos viales, definitivamente. Y especialmente los hombres motociclistas. En el primer año, un motociclista tiene una probabilidad muy, muy alta, cercana al 40%. De estar involucrado en un siniestro. Sube para motocicleta, baja un poquito para carro, pero también vuelve a subir para bus y camión, pero son especialmente los hombres. Las mujeres tienen más o menos la mitad de la probabilidad de estar involucrado en un siniestro por categoría de vehículo. Y el sitio en donde más encontramos riesgos es en Antioquia. Y a mí me sorprendió muchísimo que hubiera una diferencia regional tan grande. Antioquia primero, luego el Valle del Cauca y luego otras regiones del país. Aquí en el centro del país el riesgo parece un poquito menor, Luis Ángel.
1: Sí, es menor, aunque sigue siendo alto, pero venía Antioquia es muy alto, Orinoquía y Amazonía también es muy alto. Todos sabemos que allá la motocicleta pues es el modo de transporte preferido y eso va muy de la mano con lo que acaba de decir Darío. Es los jóvenes inexpertos tienen mucho más riesgo, pero si el joven es hombre y si maneja moto, ese riesgo es mayor. Y ahí la experiencia, aunque nos protege a todos, no protege tanto a este grupo poblacional específico que es hombre, joven, motociclista.
0: Hablemos un poquito del proyecto de ley en trámite. Al revisar una publicación que se hizo recientemente en La Silla Vacía sobre esta investigación que ustedes adelantaron, pues también se habla sobre la posibilidad de una licencia gradual, ¿no? No sé si el término es gradual, pero...
2: Sí, ese es el nombre técnico, licencia gradual de novatos, y es que estas personas que tienen el mayor riesgo durante su primer, segundo año de conducción, tengan algunas limitaciones para, por ejemplo, manejar de noche, o manejar en carreteras muy rápidas, o llevar parrillero en el caso de motos.
1: O si yo tengo 17 años, ir con amigos de mi misma edad, sin un adulto, o sin una persona con licencia full responsable.
0: Restringir esa situación.
2: Correcto. Sería la idea. Eso se lo inventaron en Australia en el año 1987, o sea, no es un tema nuevo, y se ha aplicado en muchos otros países, en varios estados de los Estados Unidos, en varios países europeos, con mucho éxito, reduciendo la probabilidad tan alta que vemos en estas personas que sacan la licencia por primera vez, y especialmente si son jóvenes, de estar envueltos en choque mientras adquieren esa pericia. Porque la conducción es un acto que se vuelve muy automatizado, pero eso solo se vuelve automatizado con tiempo de estar al volante o conduciendo la motocicleta, porque no sabemos cómo reaccionar de entrada. Ese aprendizaje de la reacción se da con la práctica y no es suficiente con un cursito de conducción, no es suficiente incluso con un examen de conducción que se va a aplicar a partir de este año. Es necesario tener esa experiencia al volante.
0: ¿Qué tan laxos o estrictos somos en Colombia para otorgar licencias de conducción? Antes, a mi modo de ver, éramos demasiado laxos. La última vez que yo renové mi licencia, pues veo que se ha especializado un poquito el asunto.
2: Existen normas y son normas buenas en el sentido de que tenemos que tener una experiencia práctica en un curso de conducción, experiencia teórica, existe un examen físico y un examen de reacción, y esos temas hacen un poquito más difícil obtener la licencia o renovarla. Ya no nos toca volver a hacer cursos al renovar, pero sí el examen de nuestro estado de salud y de la capacidad de reacción. Pero existen problemas en que no necesariamente estas entidades que otorgan estos certificados están adecuadamente vigiladas, y en algunos casos se obtiene muy fácil la licencia en algunas partes del país, en algunas zonas, y eso hace que la licencia no sea una garantía de ese aprendizaje.
0: Normalmente, quizás esto pues excede la naturaleza del estudio que ustedes hicieron, yo no lo sé, pero siempre que hay un proyecto de ley, pues esto cuenta con quien lo apoya, también sus detractores, y normalmente cuando al ciudadano le quieren poner restricciones, digamos en este caso, para ejercer su derecho a la movilidad, porque es un derecho, pues puede haber quien no esté muy a favor de ello. Ustedes tienen...
2: En el debate en el Congreso, que ya lleva dos rondas, y estamos pendientes en estas semanas de que cumpla la tercera ronda, y antes de que termine la legislatura, ojalá se apruebe el proyecto de ley, para que tengamos esas restricciones adicionales, y además un elemento adicional, que es un sistema de sanción por puntos, que aquellos que son reincidentes no puedan seguir conduciendo, se les suspenda, y eso también tiene un efecto gigante. Y por supuesto hay detractores, hay representantes, por ejemplo, de taxis o buses o de incluso de las plataformas, que han llegado al Congreso a decir: no, pero a nosotros pónganos más puntos. O sea, no empecemos en una vara más alta porque estamos más expuestos. Pero en general el proyecto fue bien recibido en el Congreso, por supuesto tuvo debate, es natural, y estamos esperando esa aprobación. Yo creo que grupos de motociclistas podrían estar en contra, pero no lo han expresado de manera tan vocal.
1: Yo quiero decir algo ahí, Esteban, que usted dijo algo muy importante, es el derecho a la movilidad. Y quiero recordarle a todos los que nos están oyendo, y es que la licencia de conducción no es un derecho. ¿Vale? Es un privilegio, y eso es una sentencia de la Corte Constitucional, que por aquí tengo el número, es la sentencia C-468 del 2011. Entonces eso es súper importante. El pase no es un derecho, es un privilegio.
0: Y entonces, para cuando uno llegar a adquiere la licencia, uno no es que adquiera un derecho, sino un privilegio, y se puede...
2: Con una gran responsabilidad.
0: Sí. Exactamente. Y uno puede ser despojado de ese privilegio.
1: Si no cumple las reglas.
0: Si no cumple las reglas.
1: Entonces, no, aquí no hay nada en contra del derecho a la movilidad, ni nada de esto, sino que es otra cosa que es como lo hemos hablado.
2: Entonces, estamos muy contentos por dos cosas. Uno, la publicación salió en un journal muy importante, el liderazgo de Luis Ángel y del resto del equipo. Logramos una publicación de alto impacto a nivel internacional. Como académicos, eso nos da mucho gusto, pero más importante que esto, tiene influencia sobre las políticas públicas en nuestro país, en el conocimiento de cuáles son los mayores riesgos y en las oportunidades de mejorarlas.
0: No sé si de pronto es una vuelta muy creativa de mi parte, pero creo que ya lo habíamos hablado con Darío en el pasado y en una entrevista reciente que se publicó en Bitácora, y es que el asunto de la siniestralidad pues es un asunto ya considerado de salud pública, ¿no? No sé desde hace cuánto.
1: Y cada vez vamos peor.
2: Y estamos en un año realmente malo, 24 muertos cada día. Esa es la estadística. Esto es una pandemia silenciosa que requiere toda la atención del Estado. Esto es una de las herramientas que podemos tener a través de mejor licenciamiento. Pero para poder tener licencia también hay que controlarla. Una de las infracciones más repetidas en nuestro país es conducir sin licencia.
0: De cierre, cortico, porque me

0: Muy positivos. Entonces eso es como nuestro marco de referencia. En Latinoamérica no hay nada, nada parecido. Y ahí empezamos ya con los datos, con los millones de datos que teníamos disponibles, a ver qué podíamos hacer. Obviamente los datos también tienen limitaciones propias, a ver qué podíamos hacer, cómo podíamos meternos a los datos, qué tipo de metodologías, de modelos podíamos hacer para tratar de responder la pregunta original, que era cuáles son los factores que influyen en la siniestralidad vial en Colombia, dada la información que tenemos. Eso es un análisis epidemiológico.
1: Bueno. Y contamos con la doctora Olga Sarmiento, que tal vez es una de las profesionales más destacadas en este tema del análisis epidemiológico en nuestro país.
2: Bueno, ellos son Luis Ángel Guzmán, profesor de la Facultad de Ingeniería de la Universidad de los Andes, y Darío Hidalgo, profesor de la Facultad de Ingeniería de la Universidad Javeriana. Muchas gracias por acompañarnos hoy.
0: Muchas gracias, Esteban.
1: Siempre volver a Bitácora es un gusto, una gran oportunidad.
0: Esta es mi primera vez, muy, muy chévere.
2: Espero que podamos conversar de nuevo, Luis Ángel.
0: Vale.
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0: El que oímos es un pájaro de unos 18 centímetros de alto que en el Valle del Cauca llaman guayabero ocre y en otros países de los Andes le dicen tángara pechiocre. En Colombia, las plumas de la cabeza tienen un tono grisáceo y el resto del cuerpo distintos matices de ocre. Vive entre los 400 y los 1500 metros sobre el nivel del mar y forma pequeños grupos de hasta una docena de individuos que se desplazan ruidosamente dentro de la selva, a veces acompañados de otras especies. Pese a su nombre, come frutos, flores e insectos. El trino del guayabero ocre forma parte del Banco de Sonidos de Aves Colombianas, recopilado por el Instituto von Humboldt y la Universidad de Cornell.
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2: Revisando los artículos de pesquisa, hace 2 años más o menos, encontré uno que me pareció muy particular por su nombre: biocontabilidad. ¿Estamos uniendo la contabilidad a la vida? Pues invitamos a una de sus autoras. Ella es María Angélica Farfán. Ella es la directora del Laboratorio de Sostenibilidad Empresarial en la Facultad de Ciencias Económicas. María Angélica, bienvenida a Bitácora, ¿cómo está?
3: Muchas gracias, muy bien.
2: Bueno, coger el pedacito bio y pegarlo a contabilidad, pues es muy, muy original. Cuénteme usted, ¿qué es lo que está diciendo con eso?
3: Bueno, básicamente la biocontabilidad es una propuesta que trata de medir los activos ambientales desde la perspectiva ecológica y no desde la perspectiva económica. ¿Qué es lo que pasa? Que tenemos muchas formas que tratan de medir la riqueza ambiental, pero la mayoría de ellas se enfocan en aspectos económicos o en aspectos financieros que terminan siendo útiles para los inversionistas, para los acreedores. Entonces, eso hace que las cosas pues se midan efectivamente, pero que no sea suficiente para medir la calidad o para medir lo que efectivamente está pasando en el mundo, y es que estamos perdiendo biodiversidad a unos niveles muy acelerados o que estamos contribuyendo cada vez más a este cambio climático que ya pues todos podemos percibir. Entonces son cosas que no se pueden medir de verdad en términos económicos, o sea, medirlos en términos económicos únicamente es quedarnos cortos. Entonces lo que nosotros proponemos en este artículo de biocontabilidad, todavía digamos es una propuesta muy teórica, pero es un marco para poder medir los activos ambientales, el agua, el aire, la tierra, la atmósfera, el suelo, el subsuelo, pero en términos de unidades de valor ambiental.
2: Unidad de valor ambiental. Ya me quedo pensando, un pajarito coge un polen o una semillita y la lleva a otro sitio, y de ese sitio crece un árbol. ¿Usted me está diciendo que va a valorar eso?
3: No tanto a ese nivel de detalle, porque pues eso creo que sería imposible realizar. Okay. Digamos que tenemos esas cuentas específicamente, las que te acabo de mencionar, el agua, el aire, el suelo, el subsuelo, la vida salvaje. Digamos que sí, lo que queremos ver es a nivel pues un poco más macro. Por ejemplo, una organización que acuífero puede usar o

0: qué acuífero puede controlar, de dónde puede sacar, por ejemplo, el agua. Entonces, uh-huh. digamos, el ejemplo más sencillo sería teniendo el agua como uno de esos activos ambientales. Entonces tú puedes tener agua en diferentes formas, ¿no? Tú puedes tener agua superficial, o puedes tener agua subterránea, o puedes tener agua dulce, o puedes tener uh-huh. agua salada. Entonces lo que nosotros hacemos es hacer una propuesta que equipara la contabilidad de los activos ambientales a la contabilidad tradicional que nosotros tenemos. Entonces diseñamos un sistema de cuentas, subcuentas y recursos, ¿no? Entonces, por ejemplo, en contabilidad tenemos activos, y dentro de esos activos, por ejemplo, tú puedes tener los bancos, y dentro de esos bancos tú puedes tener tres bancos diferentes. Cada uno de ellos va a tener una codificación. Algo similar nosotros estamos haciendo cuando codificamos estas cuentas ambientales. Entonces, por ejemplo, tenemos el activo agua, pero dentro del activo agua tú puedes tener esas aguas superficiales o esas aguas subterráneas, que pueden ser como subcuentas, y tú puedes tener recursos, que son los que finalmente se miden. Entonces, el recurso sería, por ejemplo, un lago, un río, ¿sí? Entonces ya es como, bueno, vamos a medir este recurso en términos de cantidad y en términos de calidad, ¿no? Entonces tú puedes decir, okay, hay una presa de agua, ¿cuánto agua puede tener? Y tú puedes tener diferentes valores que dan cuenta de la cantidad. Entonces eso puede estar medido en litros, o eso puede estar medido en metros cúbicos. Necesitamos una forma de homogenizar eso, ¿no? Entonces de presentar, digamos, ese activo agua en una sola medida cuantitativa común. Entonces, por ejemplo, podemos decir que todo se unifica en metros cúbicos, uh-huh. ¿no? Pero también tenemos que dar cuenta de la calidad de ese claro. recurso hídrico, porque no solamente nos interesa cuánto hay, sino cuál es la calidad del recurso. Entonces esa agua puede estar o muy limpia, o puede estar muy contaminada, o puede estar en niveles intermedios. Entonces lo que nosotros pensamos es, hay que dar cuenta tanto de la cantidad como de la calidad o las cualidades que tiene ese recurso en particular, que es el que se mide. Una vez se midan, digamos, tenemos tres lagos y tenemos tres ríos que pues tienen una afectación por una organización, pues uno podría hacer una comparación de stocks en el tiempo, ¿no? ¿Cómo estaba el recurso antes de que pues yo hiciera, por ejemplo, esa medición? Pasado el tiempo, después de que estuvimos operando un año, por ejemplo, ¿cómo está ese recurso? Entonces es una medición que compara stocks en diferentes momentos del tiempo, pero desde aspectos cuantitativos y cualitativos. Luego lo que hacemos entonces es ir sumando, ¿no? Entonces esos recursos pues van a componer una subcuenta, la subcuenta va a componer luego una cuenta. Es más o menos así la lógica, no sé si me hice entender.
1: Me preocupé por una razón, y es que en esta época de que los impuestos suben y aparecen mil impuestos, termina usted, es decir, si una propuesta de esas llega a consolidarse, termina siendo un problema, porque empiezan a cobrarnos después de cobrarnos la luz, el agua y el teléfono, empiezan a cobrarnos el aire, la temperatura, todas estas cosas que aparentemente tenemos como gratis, aparentemente van a ser cuantificadas y pueden ser cobradas.
0: Cuantificadas, pero desde perspectivas ecológicas, no desde perspectivas económicas, que uh-huh. creo que ahí es como la diferencia. Entonces, digamos, para continuar un poco ahí con la explicación, una vez que tú tienes medida la cuenta, en este caso la cuenta agua, pues eso está medida con unos factores de conversión también cuantitativos y cualitativos para poder llegar a el valor agua, ¿no? Uh-huh. Luego, pues eso mismo va a pasar con las otras cuentas, eso va a pasar con la cuenta atmósfera, eso va a pasar con la cuenta suelo, con la cuenta subsuelo, y después entonces, mediante factores de conversión, que pues es algo que se explica dentro del documento, se puede entonces llegar a esa unidad de valor ambiental. Entonces la idea es que se pueda comparar en el tiempo la unidad de valor ambiental pues de cada organización, que podamos decir, bueno, este era mi estado antes y este es mi estado ahora, estoy siendo más sostenible o estoy siendo más insostenible. Entonces, digamos que entiendo tu preocupación de que nos vayan a cobrar ahora por todo, pero afortunadamente todavía tenemos mucho oxígeno. Claramente pues estamos destruyendo muchas de las fuentes que producen ese oxígeno, pero no creo que ese vaya a ser el caso, porque precisamente lo que estamos tratando de dar cuenta es desde del cuidado y de la gestión que las organizaciones hacen deben de tener estos recursos, ¿no? Más que sea algo que se utilice como pues para ir en contra de la gente. Lo que queremos es que haya esa conciencia del cuidado de la vida. las propuestas, digamos, normales que tenemos en el día a día, incluso las de contabilidad ambiental, que están muy centradas en lo económico, pues se quedan cortas para atender eso, atender el cuidado de la vida en todas sus formas, para saber que los humanos no somos la especie que puede acabar con todo lo demás, sino que el ecosistema tiene unos equilibrios que hemos roto en los últimos años, especialmente a partir pues, de la revolución industrial, y que esos equilibrios se deben restablecer, porque eso es lo que está pasando ahora, que tenemos pérdida de biodiversidad, que tenemos cambio climático, que tenemos zonas en las que pues no hay agua u otras zonas en las que llueve mucho. Sí. Entonces eso es lo que pasa.
1: Déjeme, yo le hago una pregunta y es el costo de esa valoración. Porque usted me dice, bueno, dos lagos y dos ríos. Para medir el agua en cantidad y en calidad de dos lagos y dos ríos, pues le cuesta un poco tonón de plata. Uh-huh. Ese costo, ¿cómo se asume?
0: Bueno, en contabilidad nosotros usamos muchas estimaciones, ¿no? Digamos, no es como que todo se tenga que medir.
1: No es que me vaya a medir y a pesar.
0: Absolutamente, ya. Sí.
1: Pero la calidad sí.
0: La calidad sí, pero para eso hay expertos. Entonces, una de las cosas que nosotros pues hemos visto es que nosotros somos contadores interesados en la sostenibilidad, contadores uh-huh. que nos interesa la riqueza ambiental, que eso es, digamos, un poco extraño para los contadores uh-huh. porque pues nosotros hemos sido formados es principalmente en los aspectos financieros, claro, o sea, es como que uno asocia contabilidad netamente a los aspectos financieros. Pero pues lo que nosotros queremos hacer es precisamente trabajar con otros, trabajar con los expertos que conocen todos los detalles de todos estos temas. Entonces es una propuesta que para llevarse a la práctica va a necesitar de físicos, va a necesitar de ecólogos, va a necesitar de pronto de químicos. Entonces hay muchas cosas que se salen completamente del campo de la contabilidad y que claramente necesita de un trabajo interdisciplinario. Entonces nosotros como contadores, por ejemplo, no somos los expertos en ese tipo de mediciones no. de la calidad del agua, uh-huh. pero sí podemos trabajar con los expertos que hacen eso, ¿no? Que se dedican a eso como parte pues de su profesión. Claramente pues es algo que implicaría costos, pero como te digo, es una propuesta que todavía está en un nivel muy teórico. Lo que sigue es empezar pues a avanzar en posibles aplicaciones prácticas de eso, ¿no? Entonces, pues empiezo por el agua porque es como lo más fácil de comprender. Podríamos decir, ok, ¿cómo vamos a poder implementar esta medición biocontable uh-huh. de este recurso? Y empecemos entonces a ver, bueno, un caso, por ejemplo, una empresa que quisiera hacer un piloto de esta medición ya en la práctica y que pues sea un equipo interdisciplinario el que colabore, hiciera como esos desarrollos.
1: Este artículo salió más o menos hace 2 años en sí. pesquisa. La pregunta...
0: No, en pesquisa salió este año hace un mes, pero el artículo publicado en la revista fue hace 2 años. Sí.
1: Dígame, ¿qué ha pasado en estos 2 años? Es decir, ¿cómo han avanzado después de hacer esta propuesta?
0: Bueno, digamos que hay todo un equipo de gente nacional e internacionalmente que está trabajando en algo que es la teoría tridimensional de la contabilidad, que ha ido evolucionando hacia la teoría multidimensional de la contabilidad. Cuando hicimos el artículo, ahí describíamos lo que es la teoría tridimensional y es que la contabilidad tiene como varias dimensiones de riqueza, ¿no? Hay diferentes tipos de riqueza. Una es la riqueza económica, otra es la riqueza ambiental, otra es la riqueza social. Y lo que proponíamos es también como una pirámide de la sostenibilidad, ¿no? Entonces, la base de la vida es lo ambiental. Necesitamos de las personas pues para que puedan transformar todos esos insumos que, por ejemplo, pueden venir de la naturaleza para producir ese bienestar económico. Entonces, no están en el mismo nivel, no están en la misma categoría, sino que efectivamente debe haber una preponderancia del capital natural, pues porque es la base de la vida misma, y sin todos esos recursos que vienen de la naturaleza y sin todas esas interacciones y sin todos esos servicios que nos presta la naturaleza, pues efectivamente la economía como la conocemos pues no podría funcionar. Entonces es lo que primero debemos cuidar, ¿no? Uh-huh. Entonces hay un montón de gente trabajando, digamos, en diferentes áreas de la contabilidad tridimensional o de la contabilidad multidimensional. Por ahora, digamos que tuvimos el proyecto un poco detenido durante algún tiempo y ahorita lo que estamos tratando es de estudiar un poco esas posibles factores de conversión que se pueden necesitar más adelante para poder llevar esto a la práctica. Entonces, uno necesita, por ejemplo, algo que pueda equiparar cosas que son diferentes, ¿no? Entonces, tú tienes, por ejemplo, que las unidades atmosféricas pues van a ser diferentes a las unidades hídricas, ¿no? Uh-huh. Nosotros necesitamos encontrar unidades comunes para expresar todo esto en una unidad común. Entonces hay términos que son traídos de la física, por ejemplo, como la energía o como la exergía. O sea, todas las cosas necesitan energía, ¿no?
1: Todas las ideas.
0: Sí, exacto. Entonces uno podría pensar, bueno, yo puedo pensar en el agua que esto consume, en la energía que esto consume, o en la energía que esto necesita para poder vivir. Entonces, posiblemente yo pueda expresar todas estas cosas que son diferentes en términos de energía, ¿no? Entonces, hemos ido trabajando un poco en esos temas de las mediciones y de los factores de conversión. Y ahora, pues, la idea es establecer ya como esos equipos interdisciplinarios para poder empezar a avanzar en la siguiente etapa, pues, en la implementación práctica de uno de esos activos ambientales, pues porque nos toca ir de a poquito y pues que podamos hacer esa prueba piloto, pues para poder ver si esto efectivamente pues en la práctica se puede implementar o no.
1: María Angélica Farfán.
0: Sí, señora.
1: Contadora. Uh-huh. Óigame, me voy a despedir de usted, voy a dejarle ahí la preocupación de la monetización de estos, porque algún vivo va a decir, mire, ahí podemos sacarle más plata a la gente, me preocupa. Usted dice que le paremos bolas a la ecología y no a la economía, me encanta esa propuesta y ojalá que se mantenga, porque es bien interesante empezar a valorar todos estos activos que tenemos que no valoramos, y además eso nos puede ayudar a mejorar un poquito el ambiente. Muchas gracias. Siga trabajando y cuidémonos de que no nos monetaricen esta propuesta.
0: Esperemos que sí. Muchas gracias.
1: Un placer tenerla aquí en Javeriana Estéreo.
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3: El Darién es un territorio de nuestro país que está ubicado en la frontera con Panamá y en los últimos años ha sido ampliamente conocido por toda la situación de migración. Pero hay mucho más allá de este territorio que precisamente se va a dar a conocer en una exposición que está presentando el Museo Nacional Caminos de Agua, Memorias, Prácticas y Resistencias de El Darién, un trabajo que además ha contado con la participación de comunidades indígenas. Para conocer un poco más sobre esto me acompaña a esta hora Carolina Quintero, ya es la curadora de esta exposición. Y quisiera empezar, bienvenida a Bitácora de Javeriana Estéreo, hablando de el agua como importancia para la comunidad del Darién. ¿Por qué escogieron este tema justamente para la exposición?
4: Bueno, muchas gracias. Este proyecto hace parte de un proyecto mucho más amplio, que es un proyecto que se viene trabajando en el Parque Arqueológico de Santa María de la Antigua del Darién desde hace muchos años, y ahí la apuesta siempre ha sido trabajar de la mano con las comunidades todos los componentes del proyecto: la investigación arqueológica, histórica, lo comunitario, la historia del territorio más allá de Santa María de la Antigua del Darién. Y en ese proceso, gracias a la conformación de un comité cultural conformado por representantes de las diferentes comunidades de la zona, estamos hablando de comunidades en Vera Yávida, en Vera Dóvida, las comunidades afro con el Consejo Mayor del Bajo Atrato, las comunidades colonas campesinas, otras instituciones, otros colectivos, se ha venido trabajando de una manera colaborativa en esos temas que son importantes para las comunidades y para el proyecto. Entonces, dentro de esos diálogos, dentro de ese proceso de museología social que hemos adelantado en el parque ya por más de 10 años, han surgido varios temas importantes, como por supuesto la historia del territorio, la historia de Santa María de la Antigua, la maternidad, ¿no?, las prácticas alrededor de la maternidad, el conocimiento de las plantas. Y dentro de esos diferentes temas surge también el tema del agua. Es un tema que nos convoca a todas las personas, a todas las poblaciones, a todas las comunidades, no solo en el Darién, sino en todo el planeta. Y este diálogo lo que nos invita es a pensar en la importancia del agua para la vida. Entonces, a partir de ahí surgen los tres ejes de la exposición, que son las vidas en el agua, que justamente por ser un territorio acuático donde confluyen las ciénagas, los ríos, el mar, Hay muchos conocimientos alrededor del agua. Las comunidades viven en la ciénaga, viven en las riberas de los ríos, viven en la costa, y ese conocimiento que se ha generado de ese contacto con el agua, de ese vivir en el agua, pues genera unos saberes que se transmiten, que se transforman también de generación en generación, las embarcaciones, la pesca, las técnicas de construcción, pero también se pone en diálogo con la historia, ¿no? Entonces, cómo las comunidades que habitaban anteriormente, que son las poblaciones de habla cueva, también tenían conocimientos alrededor del agua, lo que significa también la transformación de la minería, todos los conocimientos acerca del agua. El segundo eje, que se llama las formas del agua, son las representaciones que ha tenido el territorio, las cartografías antiguas también con esa intención colonial, ¿no? Los españoles hacen una serie de mapas para poder entender y colonizar el territorio, pero también están los ingleses, franceses, holandeses que llegan en diferentes momentos, y esto se pone en contraste con las formas propias de entender el territorio, es decir, las comunidades que habitan este territorio tienen conocimientos, tienen forma de entenderlo, de vivirlo, de habitarlo. Entonces es como poniendo en contraposición estas dos o estas varias formas de entender el territorio, se crea como un retrato colectivo del Darién. Y el último eje, la justicia del agua, nos habla sobre la importancia del cuidado del agua. Estas son conversaciones que surgieron de ese encuentro de esos encuentros con el comité de las comunidades, y es cómo los cuerpos de agua se han afectado por múltiples factores como la contaminación, la minería ilegal, la tala de bosques en las riberas de los ríos, los cultivos, los monocultivos, la ganadería. Todos estos factores han afectado la vida. Pero también cómo las comunidades se han unido para generar acciones para cuidar el agua, ¿no? Como respetar los ritmos de la naturaleza, declarar la ciénaga de Marriaga como un área protegida. Hay, por ejemplo, un colectivo que se llama Guardianes del Planeta, que viven en la ciénaga y limpian autónomamente toda esa zona baja del río Atrato. Todas estas acciones nos permiten además pensarnos unos futuros posibles para la región del Darién y las comunidades.
3: Yo quiero aprovechar también que por acá nos acompaña Patricia Guazarupa. Ella es líder de la comunidad y ha estado trabajando en todo ese proceso, porque como lo decía al inicio, esto es un trabajo conjunto entre el Museo Nacional y las comunidades. Bienvenida a Bitácora, y por favor cuéntenos un poco esa relación que existe en esa cosmovisión que hay para las comunidades indígenas del agua. Es importante para nosotros, pero para ustedes tienen una manera diferente de ver, y un poco lo que cuentan en las exposiciones, que es una manera de sostenimiento de la vida.
5: Yo vengo de resguardo Río Cuti, Comunidad Cuti. Entonces, como estamos hablando sobre el agua, de la importancia del agua, para nosotros como indígena es importante, porque en ella permanece un espíritu que nos da fuerzas a nosotros, porque sin el agua nosotros no podemos vivir. Sin agua no hay sabiduría, en ellas encontramos sabiduría. El agua nos representa las culturas, y también les enseñamos a nuestros hijos qué tanto importancia tiene el agua. En la zona donde nosotros vivimos hay aguas que ya se encuentran contaminadas de ilícitos, de fumigaciones, de ganadería y todo eso. Entonces, en Santa María del Darién tenemos como representación de nuestras culturas.
3: Precisamente quería como agregar con usted, Carolina, el tema de cómo inicia este proceso en Santa María de la Antigua del Darién, después de que pues se declarara como tal el parque arqueológico en esta zona, porque entiendo que se ha dado la recuperación incluso de piezas o de productos que se han encontrado allí.
4: Sí, bueno, Santa María de la Antigua es una ciudad que duró 14 años, de 1510 a 1524. Fue la primera fundación que hicieron los españoles en lo que llamaron en ese momento Tierra Firme o Área Continental. Y pues 500 años después lo que encontramos en el lugar son empedrados, huecos de poste, objetos, tanto españoles como indígenas. Estamos hablando de las poblaciones de habla cueva que habitaban este territorio en ese momento y que desaparecieron también, pues, por ese momento de colonización, ese primer momento de colonización que, pues, las hizo desaparecer en esos primeros años. Entonces, lo que encontramos en el parque son este tipo de, como de objetos, restos de la ciudad, por decirlo de alguna manera. Pero lo interesante del proyecto ha sido cómo la comunidad se ha involucrado en estos diferentes componentes, ¿no? En la excavación, en la restauración, en todo lo que se propone para el parque en términos de actividades culturales. Entonces, con el comité se ha decidido, por ejemplo, el Día de las Danzas, el Día de los Deportes Tradicionales, el Día de la Memoria, la Noche de la Memoria Oral, y así las diferentes actividades propuestas por el mismo comité, por las mismas comunidades, y así, pues, se llegan a esos temas que son importantes, ¿no? Que era lo que mencionaba en un momento. Entonces, en esa primera fase, lo que hicimos fue muchos encuentros alrededor del agua, conversar, y de ahí surgen los ejes, no solo con el comité, sino, pues, también visitándolas y encuentros en las diferentes comunidades. Y para esta segunda fase en el Museo Nacional, con el mismo cuidado y el mismo respeto del proceso que se viene realizando en el parque, de esa misma manera también la metodología fue en encuentros con el comité, el equipo del Museo Nacional, del ICAN, del Museo Afro, estuvieron en varios encuentros en el parque, en las comunidades, y una metodología que se viene trabajando ya desde hace muchos años en el parque arqueológico.
3: Me quedo con Patricia conversando un poco, uno de los ejes que habla justamente de la justicia, de la preocupación que hay por cómo el entorno ha cambiado a lo que ustedes tenían hace muchos años. ¿Cuál es ese mensaje que usted quiere dejar a las personas que lo están escuchando a esta hora a propósito de esta exposición que invita a mirar desde otra perspectiva el tema del agua?
5: Bueno, que la idea es de nosotros es crecer, aumentar nuestro arqueología como museo, y ahí, como tenemos como una fundación entre todos, tantos indígenas e afros, estamos trabajando juntos de las manos, ejecutando los proyectos, pero no solamente queremos quedar allí, sino crecer cada día más, ejecutar más proyectos. Y nosotros queremos llegar a recuperar todo y enseñar a nuestros hijos de dónde venimos.
3: Muchísimas gracias por atendernos esos minutos.
5: Muchas gracias.
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6: ¿De dónde viene la palabra avestruz? El nombre del ave de mayor tamaño que existe, sobre la que se puede incluso cabalgar, es un compuesto de los términos ave, pájaro, y la abreviatura de la palabra griega que quería decir camello. Para quienes la inventaron en español hacia el año 1400, un avestruz es entonces un pájaro camello.
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0: Estimados oyentes, muy buenos días. Les habla el padre Alberto Parra de la Compañía de Jesús, Facultad de Teología de la Universidad Javeriana, en su programa Cristianismo al Día. Este Cristianismo al Día, que fue una obra importante del padre Alberto Munera, pretende pues hacer que la comunidad entera, por lo menos los quienes sintonizan este programa, puedan pues darse cuenta de los desarrollos no solamente religiosos, sino sobre todo los desarrollos sociales, intelectuales, culturales, de ese movimiento que comenzó con la persona adorable de Jesucristo nuestro Señor y que por eso se llama un cristianismo al día. Que haya que ponerlo al día no significa que sea una entidad vieja, sino que precisamente camina con el caminar de los días, de los años, de los siglos. Manifestar entonces cómo es la fisonomía, el pensar, el decir, el amar, el obrar de la Iglesia. Y la Iglesia, pues, somos todos aquellos que hemos sido privilegiados con la fe en Cristo Jesús y, por supuesto, claro, con la obligación práctica de ser cristianos en toda circunstancia, en toda cultura, en toda época, en todo continente. Este es como el trasfondo del programa de Cristianismo al Día. En el Cristianismo al Día, ustedes recuerdan que fue importante, largo pero importante, la transmisión que se hizo acerca de la última obra del padre Alberto Munera, obra escrita del padre Alberto Munera, que es la Teología para No Teólogos. Y pues duramos una buena temporada haciendo esa manifestación de cuál es la teología que deben comprender y que deben vivir no teólogos. Después dimos el paso con el mismo padre Alberto a este Cristianismo al Día, teniendo como objeto el entender, exponer y entender la doctrina social de la Iglesia. Hemos avanzado ya casi hasta el final de esa doctrina social, por lo menos en la forma en que hasta hoy se ha expresado esa doctrina social de la Iglesia, y quisiéramos hacerlo con la carta apostólica. No es una encíclica, sino una carta apostólica, Dilexi Te. Como siempre, los títulos son en latín, Dilexi Te. Dilexi te significa te amé. Sobre la Iglesia pobre y de los pobres. Esa encíclica es del nuevo Papa, el Papa León XIV, la dio a conocer el pasado octubre 4 del año 25, el 3 de octubre, cuando se celebraba la fiesta de San Francisco de Asís. Otra vez, pues, la figura de Francisco de Asís es una figura recurrente tanto en el pontificado del Papa Francisco como comienza a serlo en el pontificado de Papa León. El Papa, al comenzar su escrito, dice que este es un texto, el que él presenta, es un texto que él encontró ya comenzado y bastante avanzado por el Papa Francisco, y que a él le pareció pues que era una obligación suya acogerlo, enriquecerlo con sus miradas propias del nuevo Papa y comunicarlo, porque se trataba de una pieza magistral de Papa Francisco. Entonces, casi que él confiesa, pues el autor entonces de esta carta encíclica, de esta carta apostólica, Dilexi Te, somos dos: Papa Francisco, que dejó ese escrito ya bastante adelantado, y yo, que quiero darle continuidad y, por supuesto, lanzarlo al conocimiento de toda la Santa Iglesia y, por supuesto, a todos los hombres y mujeres de buena voluntad. Es así como, pues, habrá que recordar, como para mejor entender, esa figura del Papa que se eligió. Es un hombre que tal vez lo presenta con mucho más tinte y con mucho más sabor peruano el profesor Pumacalla.
1: Un saludo especial para nuestros oyentes en este programa de Cristianismo al Día. Efectivamente, como se estaba diciendo, estamos ante una figura papal también muy vinculada a la historia de América Latina. El Papa León XIV se ha destacado por su trabajo misionero en el norte del Perú, básicamente en una zona con muchos desafíos sociales, económicos y ecológicos, en los que el Papa, siendo obispo, desarrolló todo un trabajo pastoral, sobre todo para reconstruir los vínculos sociales, la justicia social, bajo su experiencia, indudablemente, pues como religioso y como obispo. Se trata de un papa muy vinculado, diríamos, a la historia del Perú, donde intentó trabajar al calor de las largas tradiciones peruanas, que es la comunidad, por ejemplo, vinculada a la tradición andina, y que, como ustedes recordarán, cuando él salió por primera vez como papa en Roma, dio un saludo fraterno, ¿no?, a su diócesis, para reconocer el trabajo pastoral que le debe a esa experiencia. Entonces estamos aquí ante un papa que proviene de una experiencia pastoral muy rica, sobre todo en materia social. El nombre adquirido también es para dar continuidad a ese trabajo social, para estar vinculado con el famoso León XIII, que había abierto la cuestión social. Y por último, pues, como León XIV nos muestra un programa histórico, programático, para seguir profundizando las líneas de su antecesor en materia social, que en esta carta apostólica se hace evidente.
0: Con estos datos, entonces, abordemos un poco la aclaración y la recepción de esta carta encíclica de Lexite. Comencemos por el título. Ambas frases, tres vocabularios completamente de las Sagradas Escrituras. Dilexite es la expresión que supuestamente el Señor puso en su boca el Apocalipsis de San Juan. San Juan tiene las famosas siete cartas a las iglesias y una de ellas es precisamente a esta iglesia de Filadelfia, que está pues sumida en la pobreza, en el sufrimiento y pues en una tensión contra la sinagoga de Satán, que hizo incursión en esa diócesis, podríamos decir, de Filadelfia, y se presentó como si fueran realmente judíos que conocían profundamente la Escritura y que querían debatir por la Escritura, pero realmente eran completamente paganos y completamente contrarios a la Iglesia. Por eso se apoderan o se apelan a esa frase con que los califica San Juan, diciendo pues son casi una sinagoga de Satán. Pero esa sinagoga de Satán hacía muchos males en la diócesis y por eso una de las siete cartas a las iglesias está dirigida a ese obispo martirizado por la llamada así, sinagoga de Satán. Sinagoga, se presentaban como judíos y defensores del judaísmo y defensores de la ley de Moisés, pero no lo eran. Eran simplemente estafadores y engañadores del pueblo. Esa es como la ambientación del título. Dilexite, entonces, sería una palabra que el Señor dirige al obispo martirizado de Filadelfia para decirle: te amé, te amo por tus sufrimientos, te amo porque eres fiel a la doctrina verdadera, te amo porque eres pastor de un rebaño, de una iglesia en Filadelfia que padece muchas persecuciones y quiere ser sumamente confundida por esa sinagoga de Satán, te amo. Así entonces entendemos el nombre a un amor del Señor por el sufrimiento, por la pobreza, por la traición de los falsos hermanos y por el deber de mantener intacta la fe cristiana a pesar de todas las luchas que hemos comentado. Así entonces, con esa cita bíblica de entrada, el Papa León XIV pues comienza a decir: ese dilexit te puede decirse hoy de todo el que sufre, de todo el que llora, de todo el que tiene necesidad de auxilio, de todo emigrante, de todo enfermo, de toda persona sin trabajo, sin salario, sin vida. Puede decirse que nuestro Señor ama especialmente a los pobres, como lo sabemos pues por el lenguaje mismo de Jesús, que desde el comienzo de su ministerio en la sinagoga de su pueblo pudo proclamar: el Espíritu de Dios está sobre mí porque me ha enviado, y me ha enviado a evangelizar a los pobres, sin ambaje ninguno, como dice el profeta Isaías. Solo que ahora esa profecía se realiza en la persona adorable de Cristo nuestro Señor, y el Señor ha venido por todos, especialmente por los pobres, y por todo aquel que quiera sentirse pobre, porque la pobreza no es solamente económica, sino hay tantas riquezas que son tan terribles pobrezas, tan terribles calamidades, enfermedades. Entonces, te amé porque sufres, porque buscas, porque quisieras ayudar, porque quisieras dilucidar tus interrogantes de cómo realmente ser cristiano, de cómo realmente ser persona humana, cómo ser profesional, cómo puede ser abogado, cómo puede ser político, cómo puede ser hombres y mujeres que viven en una determinada cultura. Te amé precisamente por eso, porque interrogas y porque tienes dudas que yo quisiera responderte. Esa es como la cita de entrada en esta exhortación del Papa León XIV, y además lo va a hacer en una forma muy interesante, que es no elucubrar tanto, sino mostrarnos en la conducta de ciertas personas y de ciertos movimientos eclesiales cómo se ama, cómo se trabaja, cómo se defiende, cómo se evangeliza a todos, pero especialmente a los pobres, a los carentes, a los necesitados. Para trazarse, no simplemente por elucubración, sino por historia, cómo ha sido la que hoy llamamos la Iglesia pobre y de los pobres.

0: También vale la pena destacar en este capítulo inicial de esta carta apostólica la profunda vinculación de León XIV con el Papa Francisco. En esta carta apostólica, él recuerda un legado profundo del Papa jesuita, que como nosotros sabemos y hemos visto en nuestros programas, una de las anécdotas en torno al nombramiento de Bergoglio como Papa fue que sus propios compañeros le dijeron: no te olvides de los pobres, no te olvides de los sufrimientos de América Latina, sobre todo, donde ese Papa conocía muy bien la situación sufriente. Fue un Papa muy activo, inclusive durante la conferencia de Aparecida, y pudo empaparse de primera mano de las calamidades sociales y ecológicas que sufren nuestros pueblos. Y en ese instante, él decide optar por el nombre de Francisco. Francisco, vinculado indudablemente a aquel santo de Asís, un santo despojado de toda riqueza, un santo que comprendía la libertad en tanto una pobreza para amar, para transformar la vida de las personas y para demostrar un testimonio conforme esa fe. Entonces, en Dilexit T muestra un proceso de comunión con esa causa abierta por Francisco. Se trata de una causa en la que él lo expresa como cuánto quisiera una iglesia pobre y de los pobres. Cuánto quisiera que una organización como la iglesia pudiese dar testimonio real y efectivo de su compromiso en superar toda condición de pobreza material y espiritual que torna inhumanos a los seres humanos. Se trata de todo un programa eclesial de sensibilidad, de compromiso y de justicia con los sufrientes de esta tierra. Y el Papa Francisco había demostrado, y de ello da testimonio León XIV, de que en América Latina tenemos muchas experiencias de iglesias que se insertan en barriadas, donde hay conflictos mineros, donde hay dominio paramilitar en algunos territorios, y está ahí, cual tienda de campaña, auxiliando, soportando, acompañando y en muchos casos poniendo la propia vida. A esa tradición entonces se rescata profundamente en esta carta apostólica.
1: Bien, es entonces como el capítulo de entrada, el capítulo primero, que da razón pues de los elementos que acabamos de decir, de dónde viene esta carta, quién propiamente es el autor, cuál es la relación con Papa Francisco, cómo el Papa Francisco dejó bastante adelante el documento que trabaja y concluye el nuevo Papa, y por qué lo hace, por las razones que expone el profesor Pumacalla, porque conoce la diócesis de Checayo, porque sabe realmente de las necesidades, no solamente de la América nuestra, sino pues de prácticamente del mundo entero, ¿no? Mantener encendida esa vocación de Jesús: el Espíritu me envió a sanar los corazones afligidos, a anunciar el Evangelio de la paz, el Evangelio de la justicia, y me envió pues a evangelizar a los pobres y a todos los que trabajen por los pobres. Así pues, en el capítulo segundo se destaca especialmente el asunto del Dios de los pobres, porque ciertamente la Santa Iglesia es la que evangeliza pues el legado de Dios nuestro Señor. El Evangelio, que es Evangelio para todos, es especialmente Evangelio para los pobres. Entonces, el Dios de los pobres. Sabemos bien que hay que remontarse hacia el Antiguo Testamento, porque del Antiguo Testamento es donde más brilla esa primacía del amor de Dios, porque están en el cautiverio de Egipto. Ya he dicho yo, es el pueblo hebreo que, siendo pastor, pues le dio por meterse a Egipto, y Egipto no es propiamente el oficio pastoreo, sino el oficio de las pirámides, el oficio de las piedras, el oficio de una geografía hostil, y para convertirla realmente en un pueblo que fue glorioso y poderoso mediante el trabajo esclavista de los hebreos. Ellos bajaron y se radicaron en Egipto, y allí nos humillaron, allí nos esclavizaron, allí nos sometieron a trabajos forzados, allí no nos permitieron practicar nuestra religión con el dios Yahvé, el dios de nuestros padres, sino que realmente resultamos completamente esclavizados. Clamamos al Señor Dios y Él nos liberó, Él nos rescató, Él nos sacó, y es la enorme liberación de Egipto, la liberación del cautiverio y el darle a ese pueblo tierra y convertirlo en un estado y marcarle una misión y enviarle profetas y hacerlo su pueblo. Israel es el pueblo de Dios por antonomasia en el Antiguo Testamento. Eso hay que recordarla para que desde siempre entendamos que el Dios que se revela no es un Dios neutral ante la miseria humana, ante la pobreza, ante el clamor de los que no tienen, de los que no pueden, de los que no saben. Es un Dios marcado desde siempre. Ese Dios que tú amas y yo también, que tú confiesas y yo también, no es un Dios cualquiera, sino preocupado del avance de la humanidad, del rescate de la libertad, de la fraternidad verdadera entre hijos de un mismo Padre, y tal vez redimidos por el mismo Cristo más tarde, y con la plenitud del Espíritu que se nos daría después de la resurrección y ascensión gloriosa del Señor. Todas esas cosas, sí, hermosas, pero nunca faltando la nota fundamental, que es el Señor se preocupa desde su cielo, se preocupa por los pobres de la tierra. Así es, pues, el que en el Nuevo Testamento se presenta también no de una forma neutral, sino en una forma de obrero. Él es un carpintero, él es un señor que proclama que ha sido enviado a los pobres especialmente, ejerce su misión entre los pobres. Las bienaventuranzas que clama son las bienaventuranzas del reino para los pobres y de los pobres. Las parábolas con que trabaja fundamentalmente son de los trabajadores, de los campesinos, de las aves del cielo, de la oveja perdida. Son palabras y estructuras evangélicas que van haciendo el juicio de las naciones, los ricos por una parte y los débiles y los necesitados. Por eso él cura las enfermedades, está detrás del leproso, del ciego, de la hemorroísa. Las favores que hace es para resucitar un muerto de una pobre viuda que lloraba desconsolada porque su hijo había fallecido. Sobre todo, el buen samaritano que explicamos en la conversación pasada, refiriéndonos a otra encíclica. Así entonces, claro, la organización de la iglesia es una iglesia que recibe en el Evangelio, en la revelación de Dios, recibe la impronta de que ella tiene que ser una iglesia de todos, pero especialmente, fundamentalmente, la iglesia de los pobres. Este es, como dijéramos, el capítulo de entrada, el capítulo que habla de los samaritanos, habla de los desconsolados, de los tristes, y la organización de la iglesia, que es una iglesia misionera enviada a evangelizar a todos, especialmente a los pobres. Así entonces, demos el paso a aquello que se quiere. Lo que se va a querer es que Papa tiene pues un método que a mí personalmente me ha gustado mucho, y es encarnar en personas aquello que generalmente recibimos como doctrinas. Por ejemplo, en lugar de hablar de los diáconos, hablar de San Lorenzo diácono, como ejemplo de lo que tiene que ser un diácono. Otra vez, una palabra que hay que descomponer, diakoinen, es servir a las mesas, servir a los necesitados. El diácono no es para una celebración religiosa en su origen, no es una celebración religiosa, no es simplemente una vocación eclesiástica o curial. El diácono en la comunidad que nace de Jesús es aquel que sirve. Diakoinen es servir en pasos distintos, día, a través del alimento, a través de la recolecta que se hacía para poder favorecer a las comunidades pobres que Jesucristo nuestro Señor había fundado. Las fundó con su espíritu, él fundó la iglesia, pero la fundó especialmente entre los pobres. Por eso se necesitan diáconos que tengan la vocación del servicio a administrar el pan y las necesidades, pues, de sed, de hambre, de vestido, de aquellos que se hacen cristianos y no tienen realmente qué comer. Es lo primero. Entonces, en lugar de hacer la elucubración, el Papa nos presenta la figura de San Lorenzo, diácono, que es el que encarna eso que estamos diciendo, la coinonía, la economía. De ahí nace todas estas cosas. La coinonía viene del mismo griego de diaconía. La coinonía es eso, en lugar no de día, sino en las casas, en la coinos. Cómo hay que ser el asunto del pan en la casa, en el hogar, en la mesa. El diácono, ¿qué es lo que tiene que hacer? Sino recolectar y distribuir en favor de los hermanos, especialmente de los hermanos pobres. Ese es. Y de ahí viene la palabra economía, lo que hay que hacer en las casas. No se puede, por una parte, comulgar en la Eucaristía y sabiendo que en las casas no hay pan, no hay techo, no hay vestido. Entonces, la figura del diácono.

Muy bien, queridos oyentes, llegamos al final de este programa. Agradecemos a nuestro equipo de producción, especialmente a Laura del Sol y Andrés Neira. Nos vemos en la siguiente fin de semana.

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3: Muy buenos días, estimados oyentes. Nos cuenta el libro del Deuteronomio que en aquellos días Moisés habló al pueblo diciendo: recuerda el camino que el Señor tu Dios te ha hecho recorrer estos 40 años por el desierto para afligirte, para ponerte a prueba y conocer tus intenciones, si guardas sus preceptos o no. Él te afligió haciéndote pasar hambre y después te alimentó con el maná, que tú no conocías ni conocieron tus padres, para enseñarte que no solo vive el hombre de pan, sino de todo cuanto sale de la boca de Dios. No te olvides del Señor tu Dios que te sacó de Egipto, de esclavitud, que te hizo recorrer aquel desierto inmenso y terrible con dragones y alacranes, un sequedal sin una gota de agua, que sacó agua para ti de una roca de pedernal, que te alimentó en el desierto con un maná que no conocían tus padres. Y la primera carta del apóstol San Pablo a los Corintios nos dice, en su capítulo 10, versículos 10 al 17, hermanos, ¿el cáliz de la bendición que bendecimos no es comunión con la sangre de Cristo? ¿Y el pan que partimos no es comunión con el cuerpo de Cristo? El pan es uno, y así nosotros, aunque somos muchos, formamos un solo cuerpo, porque comemos todos del mismo pan. El Evangelio según San Juan, capítulo 6, versículos 51 al 58, nos cuenta que en aquel tiempo dijo Jesús: yo soy el pan vivo que ha bajado del cielo. El que coma de este pan vivirá para siempre, y el pan que yo daré es mi carne para la vida del mundo. Disputaban los judíos entre sí: ¿cómo puede éste darnos a comer su carne? Entonces Jesús les dijo: les aseguro que si no comen la carne del Hijo del Hombre y no beben su sangre, no tendrán vida en ustedes. El que come mi carne y bebe mi sangre tiene vida eterna, y yo lo resucitaré en el último día. Mi carne es verdadera comida, y mi sangre es verdadera bebida. El que come mi carne y bebe mi sangre habita en mí y yo en él. El Padre que vive me ha enviado, y yo vivo por el Padre. Del mismo modo, el que me come vivirá por mí. Este es el pan que ha bajado del cielo, no como el de vuestros padres que lo comieron y murieron. El que come este pan vivirá para siempre. La fiesta del cuerpo y la sangre de Cristo, que celebramos hoy, comenzó a celebrarse el año 1246 en Bélgica y fue extendida luego a toda la Iglesia por el Papa Urbano IV en 1264 para proclamar la fe en la presencia real de Cristo en la Eucaristía contra quienes enseñaban que el pan y el vino consagrados eran simplemente un símbolo de la última cena del Señor. Reflexionemos sobre lo que significa para nosotros la Eucaristía. En primer lugar, la Eucaristía es sacrificio y es sacramento. Como sacrificio, la Eucaristía es el memorial que no solo recuerda, sino que además actualiza el misterio pascual de la pasión, muerte y resurrección de Jesucristo, nuestro Redentor, quien se ofreció a Dios Padre como el Cordero Pascual que cargó sobre sí el pecado del mundo y se entregó a sí mismo en la cruz para salvarnos y darnos vida eterna. Como sacramento, la Eucaristía es el signo sensible por excelencia de la acción salvadora de Dios por medio de su Hijo Jesucristo, su palabra hecha carne que nos comunica su propia vida al alimentarlos con su cuerpo y su sangre gloriosos, y que por la acción del Espíritu Santo nos une en comunidad. Segundo lugar, la Eucaristía es presencia real de Cristo resucitado. La presencia de Cristo en la Eucaristía es real, no un fenómeno material verificable por los sentidos, sino un misterio de orden espiritual solo captable por la fe. Esto es lo que enseña Jesús en su discurso del pan de vida, después de la multiplicación de los panes, y del cual se nos presenta en el Evangelio de hoy un fragmento en el que Jesús se refiere al maná con que fue alimentado por Dios el pueblo de Israel cuando caminaba por el desierto hacia la tierra prometida, como se relata en la primera lectura, y que era una prefiguración de la Eucaristía. Más adelante, en el mismo Evangelio de Juan, capítulo 6, versículos 59 al 63, Jesús explica que las palabras que ha dicho son espíritu y vida, refiriéndose al sentido de lo que él quiso significar cuando dijo: mi carne es verdadera comida y mi sangre es verdadera bebida. Ahora bien, esta presencia espiritual suya después de su muerte y resurrección nos invita a Jesús a reconocerla en las especies del pan y el vino consagrados, con el rito que él mismo en la última cena antes de su pasión les dijo a sus primeros discípulos que repitieran en conmemoración suya. Él es la palabra de Dios que nos alimenta espiritualmente con sus enseñanzas y sacramentalmente con su vida resucitada cuando recibimos su cuerpo y su sangre, estando siempre disponible para nosotros en lo que llamamos el Santísimo Sacramento. Tal es el sentido de la reserva de las hostias consagradas que después de la misa o al finalizar son guardadas en el sagrario para nuestra adoración y para la comunión de las personas que no han podido participar presencialmente en la celebración eucarística. Finalmente, la Eucaristía nos une en comunidad. Al partir y comer el mismo pan y al beber conjuntamente del mismo cáliz, le ofrecemos a Dios Padre la acción de gracias, que es lo que significa la palabra Eucaristía en griego, compartiendo la presencia de Jesucristo que nos alimenta con su vida resucitada y que por obra del Espíritu Santo nos une en una comunidad de amor. Así sucedió con los primeros discípulos de Jesús unidos en oración con María, su Santísima Madre, en quien por obra del mismo Espíritu la palabra de Dios se hizo carne. Y así sucede con nosotros cuando en la Eucaristía se hace presente Cristo resucitado y nos alimenta con su vida gloriosa. Es preciso tener en cuenta que en cada especie consagrada de pan y vino está presente en la totalidad de su vida gloriosa, y que si bien en caso de no poder asistir físicamente o no poder comulgar por causa de algún impedimento, vale unirse en forma virtual a la celebración transmitida y hacer la comunión espiritual, la participación presencial con la comunión física es la forma plena de celebrar la Eucaristía, y es toda la comunidad presente la que celebra, siendo el sacerdote quien preside la celebración. Terminemos evocando la carta apostólica Mane Noviscum Domine, quédate con nosotros, Señor, que fue lo que le dijeron a Jesús los discípulos de Emaús, escrita por el Papa San Juan Pablo II para el año de la Eucaristía en el 2005. Y que hace referencia a la primera lectura. Dice así: la Iglesia es el cuerpo de Cristo. Se camina con Cristo en la medida en que se está en relación con su cuerpo. Para crear y fomentar esta unidad, Cristo envía al Espíritu Santo, y Él mismo la promueve mediante su presencia eucarística. En efecto, es precisamente el único pan eucarístico el que nos hace un solo cuerpo. El apóstol Pablo lo afirma, Primera carta a los Corintios, capítulo 10, versículo 17. Un solo pan y cuerpo somos, pues todos participamos de un solo pan. Amén.

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0: o de Liliana Silva Moreno, quien desarrolló una investigación profunda sobre la formación de ecociudadanías titulada Ecociudadanías para el reconocimiento de una ética animal, semilleros de investigación con los estudiantes del Colegio Manuelita Sáenz de la ciudad de Bogotá. El Colegio Manuelita Sáenz se encuentra ubicado en la localidad de San Cristóbal, una de las localidades con más necesidad de apoyo, fortalecimiento y sensibilización en temas de protección y bienestar animal, razón por la cual se hizo necesario contribuir con la formación de una generación de ecociudadanos comprometidos con la protección del medio ambiente y el bienestar animal, que reconozcan y protejan los intereses de los animales y sus derechos en la comunidad. Claudia Liliana es licenciada en Biología de la Universidad Distrital Francisco José de Caldas y magíster en Educación para la Innovación y las Ciudadanías de la Pontificia Universidad Javeriana. Y actualmente es profesora y la directora del semillero creado como fruto de la investigación que adelantó durante 2 años, entre el 2024 y el 2025. Profesora Claudia, buenos días. Un placer tenerla hoy en nuestros estudios y bienvenida a este Guateque.
1: Muchas gracias. Es un honor y un gusto estar aquí.
0: Bueno, profesora Claudia, para entrar en materia, el Manuelita Sáenz es un colegio con un fuerte ADN ambiental. ¿Cómo nace la idea de vincular la ética animal con el concepto de ecociudadanía en el ciclo 4?
1: Bueno, esta idea nace de mi amor y de la gratitud que tengo por los animales y de la observación del contexto escolar. Observar las diferentes formas de violencia, no solo hacia los animales, sino también hacia los humanos y hacia mis estudiantes, que son muy evidentes en la localidad cuarta, que es donde vivo y donde trabajo. Como lo mencionaste, San Cristóbal es una de las localidades donde se necesita apoyo, fortalecimiento y sensibilización en temas de protección y bienestar animal. Entonces, se les pregunta a los estudiantes por esa problemática o las problemáticas relacionadas con el maltrato animal y refieren muchísimas situaciones, a abandonar sus mascotas porque cambian de casa y sus el arrendador no permite animales, cosa que pues es contra la ley, violencia ejercida por los vecinos, incluso por los familiares, otras cosas que ellos ven como peleas de perros, peleas de gallos, refieren situaciones que se dan a nivel nacional como las corridas de toros, las corralejas. También hablan de actos pues a nivel internacional como, por ejemplo, la experimentación animal, los circos, los zoológicos, etcétera. Y aunque reconocen esas situaciones, también normalizan otras, ¿sí? Entonces, por ejemplo, que el perrito esté amarrado, ¿sí?, encadenado, que esté en la terraza toda la vida y nunca salga a conocer un parque, a sentir el viento y a jugar. Entonces, de ahí, de ver esas problemáticas y de escuchar a los estudiantes, surge la necesidad de desarrollar unos procesos de formación ecociudadana con estos estudiantes para tocar aspectos importantes como la ética animal y contribuir a formar unos ciudadanos que protejan los intereses de los animales. Entonces, en este contexto escolar, en el Manuelita, ser un ecociudadano implica un cambio en la manera de ver nuestro planeta y las especies con las que convivimos. Es una actitud diferente hacia la protección y el cuidado de la casa común, con el fin de desarrollar una conciencia y que esa conciencia se transforme en acciones concretas a nivel individual y a nivel colectivo.
0: Bueno, Claudia, entonces la ecociudadanía amplía la idea tradicional de ciudadanía e incluye una dimensión ecológica y política de la educación ambiental. ¿Puede explicar a nuestros oyentes entonces en qué consiste la ecociudadanía?
1: La ecociudadanía es una forma de relacionarnos con el mundo centrada en el vivir aquí juntos. Es una relación contextualizada, es una relación situada, que implica una responsabilidad colectiva, respetando los sistemas de vida en el cual obviamente estamos nosotros, y que necesita unas competencias para poder desarrollar unas políticas y unas dinámicas de decisión y de acción relativas a asuntos socioecológicos. No solamente los humanos somos ciudadanos con derechos, sino que

0: o más bien ser esos ciudadanos con derechos nos permite o nos llama a realizar acciones concretas en favor de una coexistencia armónica entre nosotros y el resto del mundo vivo.
1: Bueno, entonces en este contexto, ¿por qué son importantes la ética ambiental y la ética animal? ¿Y cómo se relacionan con ese nuevo ciudadano que requiere el mundo?
0: Ante las complicadas situaciones que vivimos en el planeta, ¿sí? Toda la crisis climática y todos los desafíos ambientales, necesitamos un nuevo tipo de ciudadano. Ahí es donde la ética animal y la ética ambiental juegan un papel importante, porque esos ciudadanos deben estar más comprometidos y preparados para afrontar las dificultades de una manera ética, responsable y sostenible. Entonces, formar ecociudadanos en la escuela, desde una ética animal, desde una ética ambiental, permite que los estudiantes no solo identifiquen las problemáticas, sino que adquieran una posición crítica frente a las problemáticas y se reconozcan a sí mismos como agentes de cambio y de transformación de su entorno. Al mismo tiempo que promueven ese trato ético con otros seres y desarrollan valores como la empatía, la compasión, el respeto, etcétera.
1: Bueno, hablemos ahora del corazón metodológico de la investigación, el semillero de investigación escolar. ¿Qué nombre le pusieron los niños al semillero y por qué?
0: El semillero se llama Brotes y Huellas, semillero de investigación en ética animal. El nombre obedece a que los brotes son las estructuras que salen cuando las semillas germinan y empieza el proceso de crecimiento. Y huellas, porque es un semillero de investigación en ética animal y porque ellos quieren dejar una huella en la vida de los demás, de sus compañeros, de la comunidad educativa en general.
1: Bueno, y ya pensando en el semillero, en la experiencia adelantada, ¿con qué concepciones previas se encontró Claudia? Si los chicos veían a los animales como seres sintientes o primaba en ellos una visión más utilitaria, por ejemplo, los animales para la granja o los animales para el consumo.
0: Bueno, ahí tuvimos varias opiniones. Los estudiantes dan cuenta de un grado de sensibilidad.
1: Sí.
0: Frente a las situaciones que viven muchos animales. Sí, entonces rechazan prácticas como, por ejemplo, los circos, porque dicen que los animales viven sin, pues, esclavos y no son libres. Pero frente a situaciones, por ejemplo, como el uso de animales en la investigación científica o encerrarlos, tenerlos guardados como fines de conservación o algunos zoológicos, ya la postura no es tan radical. ¿Sí? En algunas situaciones ellos justifican la instrumentalización de los animales porque hay un propósito educativo o de conservación de la especie. Entonces, estas posturas evidencian una ética animal que va en desarrollo. ¿Sí? Uh-huh. Por una parte reconocen a los animales como seres sintientes y sujetos de derechos, pero por otra parte hay un discurso antropocéntrico. ¿Sí? Ellos consideran que los animales, incluidos los humanos, somos importantes y que todos cumplimos un papel en la tierra y que la crianza que nos dan influye en la manera como los tratamos y cómo los vemos. Entonces, sí hay diferentes posturas con respecto al trato que damos con los animales.
1: Bueno, pasemos a la acción pedagógica, a ver si fueron cambiando esas posturas también. Implementar un semillero de investigación escolar suena fácil, pero metodológicamente es un reto. ¿Cómo logró que los estudiantes del Manuelita Science se apropiaran de la ética animal para proponer soluciones a su propio territorio, a su barrio?
0: Bueno, la apropiación tiene que ver con la manera como se presenten las cosas. Y aquí hay dos aspectos importantes y uno es la estrategia metodológica del semillero. ¿Sí? Uh-huh. El semillero es un espacio extracurricular. El semillero se desarrolla los sábados. En este espacio educativo los estudiantes tienen la posibilidad de explorar nuevas formas de sentir, de pensar, de actuar frente a ese reconocimiento de los animales y ciertas prácticas ecociudadanas de compasión, de empatía hacia los animales. Entonces no es solamente un escenario académico, sino el semillero se convirtió en un lugar de encuentro. ¿Sí? Con otras dinámicas de compartir unos alimentos, de incluso la manera como se visten y las actividades que hacen, que son diferentes. Y el otro aspecto importante para esa apropiación es la metodología. Entonces, a través de la investigación como estrategia pedagógica, las actividades que se desarrollaron en ese marco permitieron que los estudiantes tuvieran una mirada más sensible y más crítica frente a la realidad que los rodean, porque se habla obviamente de las problemáticas de la localidad. Y en ese camino, pues ellos reconocen que investigar también es cuidar, cuestionar y transformar. Entonces, siento que esa investigación como estrategia pedagógica, que tiene un ciclo de investigación, acción, uh-huh, reflexión y transformación, permitió que se diera esa apropiación.
1: Claudia, y pensando yo en que para nuestros oyentes, de pronto los que no están familiarizados con el ciclo 4, como a qué grado escolar o grados corresponde y cuáles eran las edades de los niños, porque no te lo he preguntado.
0: Los niños el año pasado eran de octavo, séptimo y octavo. El ciclo 4 es el ciclo de octavo y noveno. Sí, ciclo 3 alcanza, séptimo alcanza a ser ciclo 3. Este año tenemos niños, continuaron los niños de octavo, pues que pasaron a noveno, sí, y los de séptimo que están en octavo. Entonces, este año tengo el ciclo 4 completo, que es octavo y noveno. Hay niños que continuaron los del año pasado y hay niños que ingresaron en una nueva convocatoria.
1: Yo pensaba ahora que Claudia estaba hablando de las actividades del semillero que se desarrollan en día sábado. Yo creo que eso también influye para que el ambiente y la dinámica del semillero fluya, ¿no? Porque el sábado es un día especial, no es un día escolar, digamos.
0: Es un día chévere porque el colegio está desocupado. Sí. Estamos nosotros, el colegio es para nosotros. Aunque el semillero se desarrolla en mi salón, pues tenemos todas las zonas verdes del colegio. Tiene unas zonas verdes muy bonitas. Hay bosques y tenemos una familia de caravanes ahorita en este momento. Entonces hay un montón de cosas para hacer. Y como hay esa calma y como hay ese ruido y esas dinámicas propias de los colegios del distrito, que son muchas personas y hay mucho ruido, ahí hay como unos momentos de calma. Y como que todo transcurre más lento, como más pausado. Sí. Entonces, es chévere, es un espacio muy bonito. Además que pues van vestidos de una manera distinta, sí, no llevan uniforme. Uh-huh. Hay otras dinámicas diferentes a las dinámicas escolares y entonces eso es muy interesante. Además que se les valora muchísimo que ellos van porque quieren. O sea, ya no hay notas ni eso es una materia que se les evalúe, sino que es puro amor por los animales.
1: ¿Y qué le iba a decir yo a Claudia? Y de los alcaravanes que acaba de mencionar, ¿cuántos tienen
0: ahorita? Llegó una pareja a poner los huevos hace como 2 mesecitos y ya nacieron los pollitos. Son 3 polluelos y muy interesante porque los niños se acercan a cuidar en la hora del descanso. Hay niños que se ofrecen para ir, sobre todo cuando estaban más pequeños, se había que esquivar los balones de la cancha, uh-huh, que llegaran al nido o que llegaran a los bebés. Están todo el tiempo diciendo, profe, y no solamente los niños, el personal de vigilancia, profesora, mire el video que yo le había dicho que es que llegaba otro al caraván por la mañana, aquí se lo tengo, mírelo. Uh-huh. Profe, que mire que nosotros hicimos la ronda anoche y los vimos en tal parte. Las señoras de servicios, los profesores de la jornada todos contraria, todo el mundo está involucrado. Y digamos que el mensaje es un territorio compartido y cuidar la vida está cuando yo reconozco al otro, ¿no? Ahí sí, empieza. Sí. Entonces, ese territorio compartido y esa dinámica de juguemos en otro lado porque los alcaravanes están acá, ha sido muy bonito.
1: Qué bonito, sí. Bueno, vamos a enviar un saludo a nuestras audiencias en Unicórdoba Estéreo de la Universidad de Córdoba, Unisucre FM de la Universidad de Sucre, Óyeme UTadeo de la Universidad Jorge Tadeo Lozano, y Radio UC de la Universidad Católica. Y es momento de hacer una pausa musical, Claudia. En el programa es usual pedir a nuestros invitados una canción que los conecte con el tema del programa. ¿Qué canción le gustaría regalar a nuestros oyentes en la mañana de hoy?
0: Bueno, esta canción es del maestro Jorge Velosa. Yo llegué a esta canción por un libro que él tiene que se llama El convite de los animales, que es una obra preciosa de la que he sacado varias cosas para trabajar con los niños. Y este tema se llama La rumba de los animales en Carranga.
1: Bueno, entonces nos vamos con La rumba de los animales de Jorge Velosa en el Guateque, Memorias Rurales, Javeriana Estéreo 91.9 FM.

0: Profesora, su trabajo investigativo dialoga con el poshumanismo, el cual desde hace varios años se viene cuestionando el antropocentrismo o papel central del hombre sobre la naturaleza y el universo, señalando un enfoque en el que las personas somos una parte más de ese entramado y que además no somos los únicos actores con valor moral, sino que también los animales, los ecosistemas y hasta la tecnología pueden ser parte de una comunidad ética. Cuéntenos, ¿cómo recibieron los estudiantes del ciclo 4 esta idea de que el ser humano no es la especie superior ni el dueño de la naturaleza?
1: Lo recibieron bien. Son estudiantes críticos frente a las situaciones que ven. Entonces, saben o son conscientes de los daños que nosotros ocasionamos al planeta y a las especies que conviven con nosotros. Entonces, saben que la crianza, porque lo dicen en muchas oportunidades que nos han dado, nos ha llevado a ser clasistas, machistas, racistas, uh-huh. Y creernos más que los otros. Entonces, cuando se trabajó el tema del antropocentrismo, el especismo, porque eso se trabajó con los estudiantes, pues fueron muy receptivos a que hay que hacer un cambio en la manera como nosotros vemos el mundo, porque la situación actual no da para más. El planeta uh-huh. está al borde,
0: sí.
1: Porque nosotros hemos establecido una relación de extractivismo de los recursos, porque nosotros malgastamos nuestra humanidad en guerras y en otras cosas que no son. Entonces siento que estas generaciones, o por lo menos una parte, son muy receptivas a sí. esos cambios en uh-huh. en las actitudes frente al planeta y frente a uh-huh. los otros seres.
0: Sí, mucho más que nosotros, creería yo.
1: Sí.
0: Claudia, ¿y le podemos aclarar a nuestros oyentes qué es el especismo?
1: El especismo es la discriminación con base en la especie. Uh-huh. ¿Sí? Entonces, cuido al perro, pero me como al ternero. ¿Sí? Más o menos, en resumido. Entonces, va asociada con otras formas de racismo, de xenofobia, de un montón de dinámicas que hay en la sociedad que no deberían existir. Pero el especismo es eso, es discriminar a unos.
0: A unos animales y a otros
1: a
0: no.
1: A otros no, discrimino a unos y a otros no, es eso.
0: Bueno, ¿y de qué manera el semillero ayuda a los chicos a ver a los animales como sujetos de derecho y habitantes legítimos de la localidad de San Cristóbal?
1: Pues el semillero, como es un espacio de aprendizaje, pero también de cuestionar y de proponer y de hacer. Y la dinámica del colegio permite esas cosas, porque el apoyo de los maestros, de las directivas, de permitir actividades que se desarrollan con la comunidad. Entonces, trabajar en el semillero les da como una oportunidad de hacer cosas distintas. Entonces, yo siento que esas dinámicas que se dieron dentro del semillero les ha permitido reconocer que hacen parte de la localidad y que hacen parte de este mundo y que no están solos y que conviven con otros seres. Entonces, siento que ese trabajo de sensibilización y de participación y de acción han dado fruto. Yo siento, los veo más empoderados. Han desarrollado otras habilidades para comunicar. Por ejemplo, que es difícil contarle al otro y hacer que el otro, cuando hablo del otro, me refiero a los otros profes, me refiero a los niños con los que se han realizado actividades, a los padres de familia. Entonces siento que el semillero los ha empoderado.
0: Bueno, ¿y cuál fue el principal cambio que Claudia observó?
1: Son muy propositivos, son muy creativos, los que casi no hablaban, porque siempre en los grupos pues hay unos que se distinguen por el liderazgo. Yo siento que ese liderazgo ya no es de uno o dos, sino ya es de más. Entonces proponen muchas actividades y quieren hacer muchas cosas. Uh-huh. Entonces, y bueno, ¿y este año qué vamos a hacer? ¿Y a dónde vamos a ir? Y entonces, por ejemplo, hay una invitación para participar en un En un foro, no sabemos si es foro o es... sí, es en otro colegio, durante la Semana de los Derechos de la Tierra y los Derechos Humanos. Entonces, pues vamos a ir con un stand o con una ponencia, con unas actividades. Todavía no hemos definido qué vamos a hacer porque eso es en octubre. Entonces, yo siento que están muy entusiastas y eso es importante porque los chicos viven muy metidos en el celular. Sí, en la ellos viven en las redes que no son malas, digamos, si se saben manejar. Pero viven ahí.
0: Sí.
1: Entonces, que propongan, por ejemplo, un club de lectura. Ellos propusieron qué día, y de hecho hicimos, eso fue el sábado pasado, un estudiante dijo, yo me estoy leyendo el libro Rebelión en la Granja. Tiene política, tiene de todo. Pero que ellos busquen libros y que quieran intercambiar y que quieran hacer algo diferente, eso me parece interesantísimo. Porque generalmente los estudiantes de esa edad no leen libros.
0: Sí, a esa edad, en décimo.
1: Y sentir el libro, o sea, llevar el libro físico, eso me parece muy interesante de ellos.
0: Bueno, ¿y cuál fue el principal cambio respecto al cuidado de los animales?
1: Pues ellos están más pendientes, ¿sí? Yo siento que, por ejemplo, con los alcaravanes, pues me ayudaron a todo. Yo dije, no, hay que mirar cómo hacemos. No, pongamos el palo acá, traigamos la polisombra, pongamos un letrero, hagamos unos afiches. Se ofrecen a cuidar, porque hay que cuidar ciertos espacios, sobre todo al principio, mientras las personas de la comunidad se familiarizaban con esa nueva especie que estaba en el colegio.
0: Con los nuevos habitantes.
1: Los nuevos compañeros, los vecinos. Entonces, ahí... ellos han estado como muy presentes y tenemos un espacio en una cartelera también, entonces ellos participan, qué colocamos, qué hacemos, como para llamar la atención a la gente, como para que todo mundo se entere qué es lo que están haciendo y como que ellos quisieran que ese amor que sienten por los animales, como que todo el mundo lo sintiera. Entonces hablan todo el tiempo y proponen muchas cosas, son muy activos y eso me parece que es chévere en unos chicos de esa edad.
0: Bueno, Claudia, si otras instituciones educativas del sector rural quisieran replicar la experiencia de este semillero, ¿cuál es la principal lección pedagógica que les deja esta investigación?
1: En las escuelas rurales o en los territorios es un poco más complicado, pienso yo, porque la manera como se relacionan en el campo con los animales es diferente a la manera como nos relacionamos en la ciudad. Entonces el reto es mayor, porque hay que sensibilizar a los niños, a las niñas y a las familias frente a que, por ejemplo, los animales tienen derechos.
0: Sí. ¿Sí?
1: Que hay una normatividad en Colombia que debe garantizar un bienestar. Y muchas veces en el campo esa no se da. ¿Sí? Entonces en Bogotá no vemos caballos, ¿sí? Pero en el campo sí. Y es normal que la gente vaya a caballo. Se está implementando ahorita o arranca, esperemos que pueda hacerse en todo el país lo que pasó en Cartagena, que es la sustitución de vehículos de tracción animal. Porque eso son pequeñas cosas que inciden en la manera como nos relacionamos con los animales.
0: Sí. ¿Sí? El burro como animal de carga.
1: Los burros, las mulas, los animales que son explotados en las granjas, toda esa dinámicas, las gallinas encerradas en las jaulas, es mucho más complejo. Acá uno les habla de que hay posibilidades. Bogotá permite que yo pueda escoger los huevos si los compro de un animal que ha estado encerrado toda su vida en una jaula o si los compro de un animal que ha sido libre y que ha podido disfrutar de sus derechos básicos, ¿sí? Porque es Bogotá. Pero el campo, donde a veces no hay esas oportunidades, es difícil. Entonces el reto es todavía mayor.
0: Sí.
1: Pero si queremos una sociedad distinta, una sociedad menos violenta, una sociedad más empática, hay que empezar. Hay que trabajar con los niños, las niñas y los adolescentes para que lleven ese mensaje a las casas, a los padres, a las mamás, a los cuidadores, porque no siempre están con los padres.
0: Y los mismos profesores tener la convicción, ¿no?
1: Y los mismos profes también.
0: Para cerrar, ¿cuál es el mayor reto para que esta perspectiva poshumanista se mantenga viva en el colegio y no se diluya con el paso del tiempo?
1: Los retos son muchos. Hay que fortalecer esos espacios. El semillero puede ser otro espacio diferente, académico, pero fortalecido. tratar de colocar, de fortalecer o integrar en las mallas curriculares la ética animal. ¿Sí? Debe atravesar tanto las prácticas pedagógicas como los proyectos transversales. Hay que trabajar con los maestros. O sea, sí. Con los maestros hay que reflexionar sobre el trato ético a los animales y la manera como nosotros acompañamos esos procesos con los estudiantes desde ese enfoque poshumanista. Hay que buscar espacios institucionales, ¿sí? En reuniones, en ferias, en actos comunitarios, para que las familias de los colegios también se involucren, sí, y se vinculen a esos procesos. Hay que colocar, por ejemplo, en las mallas, la neurociencia, la etología de los animal, por ejemplo, en sociales, en ética, y se puede usar la sintiencia,
0: sí,
1: como un eje conceptual en esa educación moral. O sea, podemos, a partir de la sintiencia, trabajar con los estudiantes. Por ejemplo, en sociales, bueno, en sociales y en otras asignaturas se puede trabajar las leyes. Colombia ha avanzado en materia de legislación. La ley Kiara, la ley Ángel, la ley No Más Solé, para que ellos conozcan no solamente que los animales tienen derechos morales, sino también que hay una normativa y unas estrategias legales. Continuar investigando. Siento que por ahí se puede llegar a
0: sostenerlo
1: término
0: en el tiempo. Bueno, Claudia, muchísimas gracias por acompañarnos hoy y por traernos esta experiencia que demuestra que la ética animal no es un concepto de tablero y que puede ser una práctica cotidiana, y que los semilleros de investigación escolar transforman personas y territorios. Hemos llegado al final de este Guateque. Claudia, muchas gracias por aceptar la invitación a este programa. Bienvenida hoy y siempre.
1: Muchas gracias por la invitación. Volveré cuando me invite.
0: Claro que sí, aquí tienes los micrófonos a tu disposición. Bueno, y a nuestra audiencia, gracias por sintonizarnos. No olviden que la ecociudadanía empieza por el respeto a cada vida con la que compartimos el planeta. Nos escuchamos en el próximo episodio.
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1: En la humanidad hambrienta está el Señor esperando mi respuesta. Yo soy el pan vivo bajado del cielo. Cuando mi Señor se acerca a mí, ve mi realidad, habla desde su identidad y anuncia sus acciones por mí. Subir al cielo santísimo, inalcanzable, es imposible, pero el Señor ha bajado a la tierra, al lugar donde yo habito, donde están mis sufrimientos, mis búsquedas, mis aprendizajes y mis realizaciones. En este sentido, la Eucaristía es vida compartida en la cotidianidad, en la compasión, pero al mismo tiempo es un envío histórico. Comer la carne y beber la sangre de Jesús es implicarme completamente en lo que Él es. Al asimilar su modo de vivir, encuentro mi identidad y mi misión. En otras palabras, mi identidad coincide con mi misión. Ese es el mensaje del Señor Jesús. En clave ignaciana, podría decirse que se trata de una contemplación para alcanzar amor. Reconocer que todo es don, y que el don mayor es una vida entregada por nuestra sociedad hambrienta. Necesitamos quien nos escuche, quien nos consuele, quien se nos junte para trabajar, quien acoja nuestros deseos y proyectos de vida. ¿Qué tengo en mis manos para dar y en mi corazón para acompañar? La comunión con Cristo se vuelve entonces inseparable de la comunión con las personas frágiles, con las mujeres victimizadas, con los jóvenes que quieren abrirse un camino para construir una nueva sociedad que sea desde la compasión, la justicia, el cuidado, la dulzura. Este Evangelio nos invita a gustar internamente la vida de Jesús para discernir cómo encarnarlo hoy. Rompamos los esquemas del silencio y la indiferencia. Llevemos el pan del cielo a las calles, a las luchas urgentes. Les habló el padre Uriel Salas desde la Universidad Javeriana. Que Dios les bendiga.
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2: Buenos días para todos y para todas. Aquí estamos nuevamente con ustedes desde Javeriana Estéreo en una guitarra mil mundos. Yo soy Andrés Samper, estaré a cargo de presentación y libretos. Angie Manrique nos va a acompañar en el audio.

0: Esto era Gravitationally Bound, un tema interpretado por David Becker. Estamos reunidos con David Becker, que nos atiende amablemente desde Estados Unidos. Bienvenido, David, a Una Guitarra Mil Mundos.
1: My pleasure to be here. Thank you for having me.
2: Un placer estar aquí y muchas gracias por tenerme en el programa.
0: Bueno, he podido saber por alguna investigación preliminar que de alguna manera la música ha estado presente desde muy temprano en el hogar a través de la familia para David. Me gustaría empezar por allí, que nos cuente un poco cómo fue ese clima del hogar en el que se inició este amor por la música.
1: Well, I began with music very early. Both my parents are music connoisseurs, and I have two older brothers, and my oldest brother, Ed, played piano, and I wanted to be a drummer. And then we just made music. We collected records. My oldest brother brought home records when I was 8 years old that many people would not have listened to at that age, like Jimi Hendrix and Led Zeppelin and Moody Blues, things that were brand new at the time. And I just enjoyed all of it. And my parents had much classical music.
2: Mis papás son conocedores de la música, así que también he tenido esa exposición al género y a la música desde una edad muy temprana. Mis hermanos también tocan el piano, uno es baterista y también coleccionan discos desde una edad muy temprana. He tenido también exposición a géneros como el moody blues y una serie de géneros musicales que también me han permitido tener este contacto con la música.
1: And that led me to becoming a trumpet player at the age of 12. And I had a great experience at the junior high school with a great music teacher. And then eventually I took up the guitar. And from then on, that's pretty much all I did. So
2: eso me llevó a convertirme en trompetista cuando tenía 12 años. Tuve una muy buena experiencia con mi profesor de secundaria. Y a partir de ahí empecé con la guitarra. Y hasta ahí he llegado a mi día de hoy.
0: Uno de los asuntos que aparentemente le llamó la atención de manera especial del jazz fue el asunto de la improvisación. Cuéntenos, por favor, ¿qué fue lo que lo sedujo de este espacio de poder improvisar con otros?
1: Yeah, I think, you know, improvisation is something that's not just in jazz music. I mean, that influence of improvising was known in the history of music with jazz, but if you look at the music of the 60s and 70s, like bands like Led Zeppelin and, you know, some of the other bands that came at that time, they also used improvisational aspects. And it always was interesting to me to be able to get up and play something and express who you were and be able to have a narrative and tell a story.
2: La improvisación no existe solamente en el jazz. Se conoce principalmente por el género del jazz, pero si vemos hacia el contexto de los 60s y los 70s, bandas como Led Zeppelin también involucran la improvisación. Me parece que es un elemento bastante interesante poder explorar dentro de lo que representa como tal la improvisación.
1: And another aspect of improvisation is that as a young child, my brothers and I would improvise just music. We would make up our own lyrics or own melodies to things. And I think a big part of that was just the creative element of being a kid and not thinking about structure. So later on, when improvisation came into my playing, it was something that I naturally wanted to do.
2: Con mis hermanos improvisábamos música cuando éramos más pequeños, improvisábamos música, melodías, pero yo pienso que eso realmente viene o venía en su momento de ser niño, de esta curiosidad y este elemento creativo de ser niño.
0: ¿Podríamos decir en ese sentido que la improvisación para David sería como una especie de juego?
1: I think to a certain degree. I mean, in the beginning it was, but a lot of the improvisation that I think I worked with very young was basically creating music, whether that was a piece of music that I considered to be a composition. Because, you know, improvisation is also the same as composing. The difference is that when you compose, you improvise in step time. And when you improvise over a piece of music, you improvise in real time. So there's a connection to that, having this freedom to play and see what comes out of it.
2: En un principio vino sobre todo el aspecto, el deseo de poder crear música. Una composición es realmente lo mismo que una improvisación, con la diferencia de que, claro, cuando estamos improvisando, estamos componiendo en tiempo real.

0: Escuchábamos los temas Mercurio y Venus, dos temas de David Becker. Vamos a ir a una breve pausa comercial en este momento y ya regresamos a esta conversación con David Becker, quien nos acompaña desde Estados Unidos.
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0: Muy bien, y un poco en línea con eso, cuando él se refiere a la música como un medio de comunicación, tal y como he escuchado en algunas entrevistas, ¿a qué se refiere concretamente con esto de que la música es un lenguaje?
2: Well, music is a language, and you know, every musical style, or I call them dialects, like in language, you know, if you think about the blues, or you think about jazz, or you think about rock, or whatever, funk, whatever you want to call it, there are certain things in that music that are common to each other, and it's just having the command of the language to be able to tell your story musically. That's something that I always gravitated towards in musicians, whether it was John Coltrane, Miles Davis, or Jimi Hendrix, or Wes Montgomery. They all could tell a story with a great narrative when they would play their instrument.
3: La música, sí, en efecto, es un lenguaje. Me gusta verlo sobre todo como una especie de dialecto, ¿no? Si vemos a géneros como el blues, el rock, el funk, estos tienen ciertos elementos en común que construyen un elemento, una narrativa. También veo artistas como Miles Davis, como Jimi Hendrix, como Wes Montgomery, que también reflejan esta dinámica en su música.
0: Claro, tengo sin embargo una pregunta allí y es, pienso por ejemplo en los estilos, pensemos por ejemplo en el lenguaje del jazz o del rock, habría un lenguaje que es común al estilo, pero hay un lenguaje que obedecería a cada artista, que sería como esto que llamamos la voz propia. ¿Cómo se desarrolla esa voz propia?
2: Well, that's a great question because it takes many years to develop your voice, but what's most important is you have to have some kind of influence that you can listen to, so you find what you like. I think as a musician, I'm always a fan of music. So I'm a fan of the music that I like to listen to. So what I try to do is take the music I like to listen to and filter that through the musician that I am and come up with something that represents that. And you have to kind of do that in a step process where you kind of emulate what you like, but then you make it your own. You take whatever you learn from somebody else and you try to put your own stamp on it.
3: Es una buena pregunta. Yo considero que se necesitan muchos años para poder también desarrollar esa voz propia en la música. Se necesita también exposición a influencias, a otros géneros, a otro tipo de música. Encontrar precisamente qué es lo que te gusta como músico. Yo como músico soy fan de música también y yo escucho las cosas que me gustan y las filtro desde mi conocimiento musical, desde el músico que soy, estas cosas que me gustan y después busco emularlas o recrearlas y darles mi propio toque desde lo que es mi formación musical.
0: Me llama bastante la atención una idea de David según la cual el primer oyente de nuestra música somos nosotros mismos. Quisiera un poco que profundizara en esa idea. ¿Quiere esto decir que uno debe primero que todo tocar para de alguna manera darse gusto a sí mismo?
2: Well, you know, so you have to realize as a musician you're going to react to the things that you like as a music fan. So we all have that as fans of music, things that we really, really enjoy listening to, and we become enamored with this. We spend our days or hours listening to these things that really move us, and that's the way that you are able to develop your own voice, because when you're composing music or you're creating music from your own references, those things are going to seep into that, and that's what's going to come out. And it's most important to get in touch with you as the fan. It's very easy to go and just, you know, try to play music like somebody else just because you think it's cool. But you have to filter everything you hear through your own interpretation of what it is, and then it comes out as your own. That's how If you listen to the evolution of musicians and players, you hear how somebody influenced somebody, but then they took it and did something else with it because that's just how they heard it.
3: Es importante reaccionar a lo que te gusta, tener en cuenta las cosas que disfrutamos y estar permanentemente enamorado de ese tipo de cosas. Precisamente es importante desarrollar la voz propia. Cuando se compone desde las referencias, eso se va a notar. Entonces la idea es filtrar todo eso que se escucha y recrearlo y tenerlo presente desde la propia formación.
0: ¿Eso implica de alguna manera tomar riesgos? ¿Cómo se enfrenta un joven músico a esos riesgos dentro de, por ejemplo, un mundo académico?
2: Well, you have to take risks because there's no perfection in music. And that's a problem. I mean, today people can learn from a computer and analyze everything that, you know, other people did to the microcosmos. But that, to me, doesn't leave the natural sense of hearing something for the first time and just that's what you think it is. If you analyze something too deeply, I think you lose some of the essence of what it is. So it's most important to try as best you can to just filter the things you like through your own personality. And therefore, you'll be able to bring that personality out when you perform.
3: Por supuesto, debes tomar riesgos. No hay perfección, no existe la perfección en la música. Y sobre todo hoy en día que es tan fácil hacer un análisis del microcosmos a través de lo digital, de la tecnología, desde los computadores. Analizar también algo muy a profundidad hace que pierda también ese sentido y ese valor. Y es por eso que es importante filtrar precisamente todo lo que escuchamos desde el gusto y desde lo que representa a cada quien.

0: perform improvised pieces for each planet. And so we did a show in a theater with no audience during COVID where I basically improvised for each planet. And that became then the Planets Show Live, which now I incorporate other pieces of music. But each piece has visuals behind me from space or whatever the subject is. So I cover all 12 planets plus some other things that are related to that. And it's a really fun show because it's all live. It's just me and I'm creating all the sounds live and much of it is improvised. The album that came out of that is called Gravitationally Bound, which I did with my friend Ken Calais of Fleetwood Mac fame. And that has all the planet pieces on there. But it's a really, really interesting show because there's a lot going on between me and the visualization behind me on the screen.
1: Sí, este proyecto surgió desde una asociación que tengo con Space Channel, que es el canal del espacio, quienes me pidieron inicialmente hacer una serie de improvisaciones para cada planeta. Esto inicialmente surgió como un show durante la pandemia, durante el COVID, sin audiencia, pero ahora incorpora pues una serie de piezas distintas. Es un show también visual, tiene piezas visuales que giran alrededor de estos 12 planetas y también tienen otros elementos. El show es en vivo y yo creo improviso encima de este conjunto de visuales y de elementos. A partir de esto también surgió un disco, Gravitationally Bound, con mi amigo Ken Calais.
2: Entiendo que para este proyecto y en general es un interés de David, hay un uso de dispositivos electrónicos, pedales de loops, incluso algunos momentos en los que arregla la guitarra con algunos objetos. Quisiera que profundizara contándonos en este tipo de materiales musicales que va a usar en su presentación.
0: Yeah, so I'm using two loop pedals and all the loops that I create are live. And then I have the ability to use my guitar as a percussion instrument by placing a piece of paper in the strings, or I do use brushes to play on the guitar. I also have an e-bow, which is an instrument that basically vibrates the strings such like a bow would for a violin, which is really cool. And it just gives me a lot of different colors to use. There's so many elements musically in the Planets Show, everything from... You know, I hate to use the word atmospheric, but that's probably a good word to, you know, single just guitar pieces, kind of jazz things, some Latin things. There's so much in this show, which are things that I as a fan love. And this is a great opportunity for me to present it in a form like this.
1: Sí, específicamente utilizo dos pedales de loop y todo el formato como tal es en vivo. Utilizo también la guitarra como instrumento percutivo. Utilizo también papel para la guitarra. Utilizo también cepillos, también pinceles. Hay un instrumento que se llama el e-bow que me ayuda también a utilizar la guitarra como una especie de violín para que vibre como violín. El show odio utilizar esta palabra, pero considero que es atmosférico. Tiene también una mezcla de piezas de guitarra que van desde géneros como el jazz hasta el latín y que yo personalmente como fan disfruto mucho, me gusta mucho. Y me parece que es una muy buena oportunidad para poder mostrar este tipo de cosas que me gustan en un formato en vivo.
2: Quisiera preguntarle a David si este proyecto ha transformado de alguna manera su propia relación con los planetas y con el espacio.
0: Yes, I mean, I've always understood that there's a connection between the universe and our solar system and music. And since I've been doing this project, I've done now, I think, about 20 concerts around the world. And it's just, it's opened up my head to what I can do as a musician in conjunction with the visuals and understanding how the universe moves and how the solar system moves. So it's been a really enlightening project for me. And the response from the audience has been overwhelming. It's a really fun show. I'm just grateful to be a part of it.
1: Sí, por supuesto. Me ha permitido también entender un poco más la conexión entre el universo, el sistema solar y la música. como tal, pues hay distintos elementos de música y visuales que me permiten también entender cómo todo opera de manera conjunta.

0: Esto era la pieza Saturno, que hace parte del proyecto Los Planetas, un proyecto que presentamos hoy en Una Guitarra Mil Mundos, de la autoría de David Becker. Una de las piezas que me llama especialmente la atención es precisamente la que está dedicada al planeta Tierra. Al escucharla yo sentía una confluencia de varias músicas, oí algo de música africana, quizás una cítara que salía por ahí. Quisiera preguntarle si había una intención de mostrar esta multiculturalidad de alguna manera del planeta Tierra en lo musical.
1: Yes, well, the planet Earth has a heartbeat, and it's been said that the heartbeat of the planet Earth is the 6-8 rhythm which emanates from Africa. And that 6-8 rhythm was transported to other parts of the globe, especially North and South America. So all the musics of North America, jazz, blues, the music of, Cuba and Brazil and Colombia and all of the South American countries, there's that underlying feel of 6-8. And that's what emanates through that music. And that's the thread. But you also find it in the Middle East. You find it in Mediterranean music. And it has a huge influence. And I talk about that in the show, where I play that piece Earth, and then I play a few other examples of that kind of feel, but in a different, let's say, dialect, you know, more of a traditional blues or more of a traditional kind of Irish thing. And it's very interesting, but that certainly was the motivation for that piece.
2: Sí, se dice específicamente que el planeta Tierra tiene una especie de latido de corazón. Específicamente ese ritmo 6/8. Este se encuentra en Norteamérica, en Sudamérica, y también da origen a géneros como el jazz, el blues, la música de Cuba, la música de Brasil, la música de Colombia. Hay un sentimiento que está más implícito en este tipo de músicas, pero también se encuentra en Medio Oriente, se encuentra en el Mediterráneo, hay definitivamente muchos ejemplos en el show, y esto definitivamente ha motivado la creación de esta pieza para la creación de esta pieza para el show.
0: Hablando un poco ahora de su proyecto de composiciones más en general, quisiera pedirle a David que nos hable un poco sobre su proceso creativo, de dónde vienen las ideas. ¿Son ideas que parten de la música misma o de asuntos extramusicales? ¿Y cómo se da, digamos, después el proceso de desarrollo de esa semilla musical o extramusical?
1: Well, every song or piece of music I've written, there's a different method to it. There's not one that I use, but a lot of it is reflective of what I hear. And for me, music is very colorful. So I can see in my head when I hear something, different shades of colors. And I think that's just what I react to. I certainly love the influence of a lot of classical music and jazz music and pop music that has lots of colors to it. So I tend to gravitate towards that as a composer, but it's different for every piece. And the thing about the planet's music, especially on Gravitationally Bound, all those pieces were actually improvised originally on the fly, meaning at the spur of the moment. They evolved into compositions, but that was me utilizing my improvisational skills to be able, like I said earlier, improvising in real time to create something in step time, which became a piece of music. So that's a big part of it too, is if something resonates with me when I play it or I hear it, then I'm certainly going to try to put it into a composition.
2: Hay definitivamente distintos métodos de poder hacer una composición musical. Inicialmente se basa en las cosas que yo escucho, las cosas que me gusta escuchar, pero específicamente esto es algo que pues me sucede. Yo veo colores y yo reacciono a la música viendo colores. Tengo también pues la influencia de géneros como la música clásica, el jazz, el pop, música que es muy colorida y que tiene muchos colores, y yo precisamente como compositor tengo la noción de primero empezar a improvisar, o de que esta composición parta desde la improvisación y que esta después evolucione a una composición más estructurada, pero esto sucede en tiempo real. Yo considero que algo resuena y al final pues lo pongo como un elemento de composición.
0: A veces he pensado que las obras musicales que son compuestas son algo así como unas criaturas que empiezan a tomar vida propia. Quisiera preguntarle si él comparte esta idea y, en ese sentido, ¿cuál sería el rol del compositor en acompañar a esa criatura que va cobrando vida?
1: That's a good question. I mean, each composition is like a little being or like a child. It has its own will. It wants to do what it wants to do. So you have to be aware. You can try to push something in a certain direction, but the composition will tell you if you're listening to it, what it wants to do. And I think that's the mark of a really good composer, is just channeling that, what you hear and what it

0: wants to do, and knowing when enough is enough, knowing when to stop with something and say, okay, that's what it is. It's an entity. But also the durability, the fact that you can play something many times and it will last and have longevity and not get tiresome to play, that's also the mark of a really good composition.
1: Esa es una muy buena pregunta. Cada composición es un ser, es como un niño, tiene voluntad propia. Y precisamente cada composición te dirá qué quiere hacer o hacia dónde quiere coger. Uno puede intentar como compositor tener cierta voluntad o tener cierto poder sobre el rumbo que toma esta composición, pero al final cada una es la que decide qué quiere hacer. Un buen compositor sabe cuándo parar y cuándo dejarse guiar por esa composición, pues al final esa actúa como su propia entidad independiente. Y también considero que es necesario tener en cuenta la durabilidad de la pieza, de la obra, que al tocarla muchas veces no haya cansancio, que se sienta fresca, que se sienta bien. Considero que esos son los elementos que constituyen una buena composición.

0: Escuchábamos Planeta Tierra, una composición de David Becker interpretando la guitarra. Vamos ahora a otra breve pausa publicitaria y regresamos con el final de este espacio musical.
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0: Bueno, estamos llegando al final. Antes de despedirnos, quisiera pedirle a David que nos recuerden dónde podemos encontrar su música y si hay algunas redes sociales que puede compartir con los oyentes.
2: Yes, the website is davidbeckertribune.com. You can find me on Instagram at DABETRIB. You can also find me on Facebook. There's a David Becker fan page, which my wife Lori runs. And you can find all my albums. I have over 20 recordings on all formats. Spotify, Apple Music, Deezer, any of those streaming platforms, you should find the entire catalog of music that I have. And I'm really looking forward to coming to Colombia. A good friend of mine, Alex Skolnick, just played there with Testament, and he's told me the audiences are great, so I'm very much looking forward to performing for the Colombian audience.
3: Okay, sí, por supuesto. Pueden ingresar a mi sitio web, que es davidbeckertribune.com, en Instagram, que es davidtriv. En mi página de Facebook, tengo una página de fans, que está dirigida, de hecho, por mi esposa Lori. Tengo alrededor de 22 álbumes, los pueden encontrar en Spotify, en Apple Music, en Deezer. Y de hecho, estoy muy emocionado de poder ir a Colombia y tocar para el público colombiano. Un amigo mío, Alex Holman, tocó hace poco en Colombia y tuvo una muy buena experiencia, así que me emociona mucho poder compartir con el público colombiano.
0: Bueno, un agradecimiento muy especial a David, deseándole que su estadía en Colombia y el compartir de su música sea una gran experiencia.
2: Thank you, muchas gracias. I look forward to it. Thank you for having me.
3: Muchas gracias. Definitivamente estoy esperando a que eso suceda. Muchas gracias por tenerme en el programa.
0: A nuestros oyentes, un agradecimiento especial por su sintonía. En el audio nos acompañó Angie Manrique, yo soy Andrés Samper, estuve a cargo de presentación y libretos. Ricardo Barrera nos apoyó en la traducción. 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
1: En la humanidad hambrienta está el Señor esperando mi respuesta. Yo soy el pan vivo bajado del cielo. Cuando mi Señor se acerca a mí, ve mi realidad, habla desde su identidad y anuncia sus acciones por mí. Subir al cielo santísimo, inalcanzable, es imposible, pero el Señor ha bajado a la tierra, al lugar donde yo habito, donde están mis sufrimientos, mis búsquedas, mis aprendizajes y mis realizaciones. En este sentido, la Eucaristía es vida compartida en la cotidianidad, en la compasión, pero al mismo tiempo es un envío histórico. Comer la carne y beber la sangre de Jesús es implicarme completamente en lo que Él es. Al asimilar su modo de vivir, encuentro mi identidad y mi misión. En otras palabras, mi identidad coincide con mi misión. Ese es el mensaje del Señor Jesús. En clave ignaciana, podría decirse que se trata de una contemplación para alcanzar amor. Reconocer que todo es don y que el don mayor es una vida entregada por nuestra sociedad hambrienta. Necesitamos quien nos escuche, quien nos consuele, quien se nos junte para trabajar, quien acoja nuestros deseos y proyectos de vida. ¿Qué tengo en mis manos para dar y en mi corazón para acompañar? La comunión con Cristo se vuelve entonces inseparable de la comunión con las personas frágiles, con las mujeres victimizadas, con los jóvenes que quieren abrirse un camino para construir una nueva sociedad que sea desde la compasión, la justicia, el cuidado, la dulzura. Este Evangelio nos invita a gustar internamente la vida de Jesús para discernir cómo encarnarlo hoy. Rompamos los esquemas del silencio y la indiferencia. Llevemos el pan del cielo a las calles, a las luchas urgentes. Les habló el padre Uriel Salas desde la Universidad Javeriana. Que Dios les bendiga.
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Historias del Blues, 30 años en Javerian Estéreo, Angie Manrique en el Control Master, Diego Luis Martínez en la realización. Les damos la bienvenida al programa 21 de 2026, en el que recorreremos el blues y sus alrededores, escuchando apartes de los nuevos discos de Garrett T. Willey, Pete Betesca and Blues Train, Muddy Waters y The Dips. Iniciamos con Garrett T. Willey y el tema Small Town People. Garrett T. Willey es una de las voces más crudas y prometedoras que han surgido en la escena canadiense. Él nació en Alert Bay, en la Columbia Británica, y debutó en 2023 con Some Pain, dejando una grata impresión en la crítica especializada. Él regresa para demostrar que el impacto de su primer trabajo no fue mera casualidad, y este álbum, Bill's Café, pues rubrica ese impulso inicial con un sonido que se mueve con mucha naturalidad entre el blues y el rock clásico. Desde el título ya podemos pensar en un homenaje muy íntimo, muy personal, ya que este Bill's Café era el nombre del local que tenía su abuelo allá en Alert Bay, y que era un lugar donde Willey comenzó a pulir su estilo musical y también a escuchar esas historias que con el tiempo las iba a transformar en canciones. El sonido del álbum funciona también como tributo a sus influencias. Están los ecos del blues tradicional y pues toda la potencia del rock clásico, con AC/DC y con ZZ Top como referentes, y atravesados por una historia familiar que también remite a su identidad indígena. Willey dice lo siguiente: quería ser como Angus Young, pero al estudiarlo me di cuenta de que sus licks eran variaciones de B.B. King, de Chuck Berry o de Albert King. Entonces seguí la senda del blues. Este nuevo trabajo, Bill's Café, fue grabado en Nashville, producido por Tom Hambridge, quien ha trabajado con Buddy Guy, con Kingfish Ingram, entre muchos otros, y recorre temas recurrentes del género, como el amor, la pérdida, sumados a la ambición, a la supervivencia, y nos lleva a un viaje por carretera que va conectando una pequeña población pesquera en Canadá con la gran ciudad en los Estados Unidos. Con Bill's Café, Garrett T. Willey reconecta con la tradición del blues, sin caer en complejos académicos. Nos propone una lectura de este género desde la periferia, que se entrega con un sonido muy cargado de coraje, mucha alma y mucha verdad. Escuchemos a Garrett T. Willey nuevamente con el tema Young Country Boy.

Presentábamos Golden Highway, interpretado por Garrett T. Willy. Nuestra siguiente invitada es una banda alemana, se llama Muddy Waters. Ha evolucionado con mucha solidez en el blues contemporáneo, fusionando influencias tradicionales con un enfoque muy moderno y muy creativo. Sus raíces están en el blues del Delta, también en el blues acústico, incorporan elementos de folk y rock y reinterpretan clásicos del género, desarrollando también pues composiciones originales que reflejan un estilo muy propio y muy reconocible. Su nuevo álbum se llama Neon Soul, es el sexto de su carrera, y abren un espacio donde sus raíces profundas y esa energía moderna se encuentran en un solo pulso. En 46 minutos, Muddy Waters transporta al oyente en un viaje lleno de movimiento, mucha variedad, mucho dinamismo, hay ritmos que impulsan hacia adelante, hay canciones que son profundamente narrativas y también momentos que nos permiten respirar. Neon Soul se compone en su mayoría de temas originales, ahí muestra la banda con mucha seguridad ese sello inconfundible y esa madurez artística, y también incluyen versiones de Jimi Hendrix y de Bob Dylan, que son interpretadas a su manera, impregnadas de un espíritu muy lúdico que también se percibe en sus conciertos. Esta banda está como incluida dentro de un movimiento que se llama New Blues y está liderada por los hermanos Ina y Fabián Spang. Tiene, como ya lo dijimos, su propia personalidad, abre puertas a nuevos sonidos e invita a un viaje musical lleno de matices. Este álbum, Neon Soul, suena muy seguro, muy vanguardista. El blues se siente como un lenguaje muy vivo, muy presente, y se siente el blues como algo muy vital y no anclado en una tradición. Vamos a escuchar de Muddy Waters los temas The Lonesome Death of Hattie Carroll y Tales Unveiled and Secret Sealed.

Muddy Waters nos ofrecía esta versión del Voodoo Child de Jimi Hendrix. Estamos en Historias del Blues. Nos escuchan los domingos de 4 a 5 de la tarde en 91.9 FM en Bogotá, vía streaming en javerianestereo.com y también en Tuning Radio. 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Nuestro siguiente invitado, Peter Betesca, guitarrista, vocalista del blues de California, regresa con Key of B, su octavo álbum con su banda Blues Train desde 2013. Fue grabado a lo largo de varios meses, a partir de noviembre de 2024, y es como el trabajo más personal de Betesca hasta este momento. Tiene 10 canciones, 5 originales, 5 versiones, que toman inspiración del blues, del jazz, también de las tradiciones de ese cancionero clásico estadounidense entre las décadas de 1940 y 1960. Explica Betesca: abordé este proyecto una canción a la vez, sin apresurar el proceso. Me permití explorar sonidos y estilos que me hablaban, incluso si no encajaban perfectamente dentro de la caja tradicional del blues. El resultado refleja a muchos de los artistas y compositores que han influido en mi camino musical. Y esas influencias, pues, van desde leyendas del blues como Otis Rush y Big Bill Brunsey, hasta estándares vocales clásicos asociados con Frank Sinatra y con Peggy Lee. Este álbum abre con una interpretación muy profunda, muy cargada de soul, de Shaking on My Baby. Sigue una enérgica versión del estándar de blues Key to the Highway y encontramos también dentro de las composiciones originales Home of the Broken Hearted y Falling Out of Love Again o Watch the Love Grow, que completan este repertorio. La alineación principal en Key of B incluye a Peter Betesca en guitarra y voz, Chuck Hearn en el bajo, Jeff Levin en los teclados y Alex Dañese en la batería. Y entre los invitados especiales se encuentran Kumo Uji y Rick Prince en el bajo, Mikey Jr. en la armónica y Danny Walsh en el saxofón. Vamos a escuchar entonces de Peter Betesca and Blues Train los temas Shaking on My Baby y Falling Out of Love Again.

Peter Betesca and Blue Strain interpretaban Watch the Love Grow. The Dips es una agrupación belga formada en 2019 que ha evolucionado hasta convertirse en un ensamble consolidado. Tienen una propuesta que combina experiencia, curiosidad musical, un disfrute interpretativo, y pues todos estos elementos convergen en su reciente producción discográfica titulada Just For You. El sonido de la banda está bajo un amplio paraguas que cubre blues, funk, soul, gospel, mucho rock, también country, con la guitarra y el órgano Hammond como ejes del discurso. Las canciones pues tienen temas como el amor, la crítica social, las expectativas de vida y siempre le dan un toque de humor negro muy particular. The Dips pues se ha destacado en su país por mantenerse en la corriente de las bandas que privilegian la interpretación en vivo, y así lo confirma Just For You. Todos los músicos tocando al unísono en el estudio, hay algunas sobre grabaciones puntuales, pero cuenta con un sonido orgánico, muy directo, sin ningún acercamiento, como ellos lo dicen, a la inteligencia artificial. El grupo utiliza el blues como lenguaje, se acerca mucho más a la tradición afroestadounidense que al blues revival o al sonido británico, reafirmando al blues como una tradición viva, flexible y en constante búsqueda de autenticidad sonora más que de virtuosismo. The Dips está integrada por Peter Jacobs en la voz, Stanley Patti en la guitarra, Guy Engelen en el bajo, Jeffrey Gigvels en la batería y Bart Vilenkens en el teclado. Escuchemos a The Dips con Stop Fooling Around.

The Dips nos ofrecía Relentless y llegamos al final de esta edición de Historias del Blues. Hoy tuvimos como invitados a Garrett T. Willey, a Pete Betesca and Blues Train, a Muddy Waters y a The Dips, que cierra este programa con el tema Last Chance. En el Control Master estuvo Angie Manrique, en la realización Diego Luis Martínez Ramírez. Los esperamos el próximo domingo a las 4 de la tarde con más Historias del Blues en Javerian Estéreo Sin Fronteras.

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